0: Muchas gracias.
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8:30 minutos en La Campeona Estéreo, la mejor. 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
1: Del fenecido Rafael Hernández y de su libro de amor, estas melodías.

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0: 4:30 minutos en La Campeona Estéreo.
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1: 5 en punto en la campeona estéreo.
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1: En el nombre del Padre, en el nombre del Hijo y del Espíritu Santo, damos la cordial bienvenida al programa número uno de la radio colombiana, su programa del Centro Gregoriano de Ayuda Espiritual, y quien les habla, Andrés de los Secretos, el amigo del pueblo, para el pueblo y para la comunidad, el que sirve, el que ayuda, el que escucha a la gente, el que a través de una llamada, el timbre de su voz, fecha de nacimiento, le dice pasado, presente y futuro, quién le quiere, quién le ama, quién le engaña, quién le miente o quién le cogió lo suyo. 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Quiero mandar un cordial saludo también a toda la gente linda de La Dorada, Caldas. Recuerde todos los habitantes de La Dorada, Puerto Boyacá, Marquetalia, Victoria, sus alrededores, Samaná, que voy a estar atendiendo en La Dorada el día martes de la otra semana, lunes 28 y martes 29 de septiembre, a pocos días. 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Recuerde la gente linda de Yacopí, de La Palma, Cundinamarca, que ya también la otra semana nuestros médicos gregorianos estarán en Yacopí y La Palma, Cundinamarca, dando la asesoría, la orientación y las guías. Y la gente de Muso, atención, la gente linda de Muso, porque ya dentro de muy poco también estaremos por primera vez en Muso, Boyacá. El Centro Gregoriano de Ayuda Espiritual estará en Muso, Boyacá. Recuerden, toda persona que venga va a recibir el carnet gregoriano para no pagar consulta por 5 años. Nosotros a usted le damos un carnet gregoriano con el cual no vuelve a pagar consulta por 5 años. Es que el templo gregoriano, que llevamos 40 años en la radio colombiana, somos gente de prestigio, somos gente que conocemos y llevamos 40 años en la radio colombiana. Nosotros no jugamos con las personas, nosotros no somos aves de corto vuelo que vienen, se desaparecen, que hoy están en un municipio. Nosotros llevamos 40 años, respondemos por nuestros trabajos, nada nos ha quedado grande, y ustedes escuchan a diario la cantidad de testimonios de personas que nos han visitado y su vida ha cambiado para siempre. Quiero mandar un cordial saludo también a la gente de la Gallina Blanca. Ellos saben quién son. Estuvimos allá en la finca. Ya prepárense, porque ya mañana ya iremos a terminar nuestro trabajo y a recibir esa bendición tan grande. Vamos a pasar a responder una carta, una papeleta que nos envían de Marquetalia. Dice así: mi nombre es Alfonso Gómez, soy de Marquetalia. En la finca se escuchan ruidos, me dicen que usted sabe mucho de esto, y quiero también preguntarle acerca de un hijo que vive con una mujer de Venezuela y él cambió mucho. Bueno, mi querido amigo, mi querido oyente, gracias a usted, gracias a toda la sintonía en Marquetalia, en Palo Cabildo, a gente de Guayabal. No se les olvide, voy a estar en La Dorada, Caldas, la otra semanita de arriba, el día lunes 28 y martes 29 de septiembre. Recuerden, en mi templo gregoriano, nuestro templo de orientación, ubicado en el barrio Villa Esperanza, carrera segunda 65, por toda la principal, por la vía que va hacia Norcasia. No tiene pierde. 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No, primero que todo, vamos a saludar a toda la gente de Venezuela que nos está escuchando, porque hay gente muy camelladora, muy berraca de allá de Venezuela, gente noble, bien, pero hay gente que viene de allá y ustedes saben que allá practican el santerismo, trabajan con María Leonza, Guaycapuro, el Negro Felipe, y saben de muchos trabajos de hechicería, de brujería, y aquí veo que su hijo lo amarraron, lo ligaron, esta mujer lo tomació, le dio lo que le llega cada mes a la mujer, ustedes saben qué, le dio 3 gotas de esto con un brebaje y lo tiene bobo, tonto, mejor dicho, le quita la plata, hace lo que quiera, lo deja encerrado y los ha envenenado en contra de ustedes. Pero no se preocupe que si usted y cualquier persona pasa por esta situación, yo le tumbo la venda de los ojos a su hijo, pero eso sí, hay que hacerle un vomitivo, hay que hacerle expulsar lo que le dieron, hay que mandarle una protección, hay que mandarle unos riegos, porque esto no es pañitos de agua tibia. Yo trabajo con sinceridad y me comprometo, pero si usted como persona no se hace un tratamiento bien hecho, ¿cómo se va a curar? Y referente a los ruidos que se escuchan allá, mi querido amigo, mi querido oyente, aquí veo el 3 de oros. No solo hay un entierro, hay 3. Hay uno cerca a la casa de ustedes, otro donde tienen los palitos de aguacate y otro más arriba donde tienen los palitos de café. Pero lo otro es, usted quiere saber si puede sacar esa riqueza. Claro que sí. Y si usted quiere que yo vaya a su finca, yo voy. Eso sí, mijo, le tengo que mandarme para gasolinita, para la camioneta y para tomarme un fresquito. Pero yo me comprometo a sacar esa riqueza como el guaquero mayor de Colombia. 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La señora Lucila de la Victoria Caldas, me mandó una foto de la finca diciéndome que si allá en la finquita había algo. Mi querida amiga, no hay nada. Y me mandó la fotografía de su esposo, si él tenía otra. Sí, tiene otra. Es una mujer que trabaja en un bar. Trabaja en un bar de La Dorada. Yo ya sé cómo se llama el negocio, cómo se llama la mujer. Y aquí en la Tutuma de Agua descubrí que llevan 7 meses de relación. También quiero contestar una carta que me escribieron, nada más y nada menos, de Jacopí. Dice así: me suscribo como la mujer sufrida de Jacopí, fiel oyente de su programa. Lo escucho hace más de 14 años en la radio. Quiero preguntarle si en la finca hay algo, maestro, su merced, y quiero preguntarle si mi esposo tiene otra mujer. Bueno, primero que todo, mi querida amiga, su esposo no tiene ninguna mujer. Él es buen hombre. Lo que pasa es que cuando él la va a buscar a usted, usted lo rechaza. Usted parece un témpano de hielo, y con el respeto, sin acolitar ni alcahuetear, pero cuando uno como hombre va a buscar la comida a la casa, la encuentra fría, un día se aguanta uno, la segunda vez se aguanta uno, pero la tercera ya uno quiere buscar una comidita diferente, y cuando usted va a buscar esa comida se la dan caliente con doble porción. Entonces, para un entendedor, pocas palabras, él está aburrido, él ya está cansado de que cuando la va a buscar a usted, usted lo rechaza, porque lo que en la casa no le dan a uno, en la calle se tiene que buscar. Con el respeto, pero ustedes saben que yo soy Andrés de los Secretos, el amigo del pueblo, y cuando en una relación no hay vida íntima, no hay absolutamente nada. Y referente que si en su finca hay un entierro, ¿cómo quisiera mamita decirle que sí? Pero no, allá no hay nada. Los sonidos que se escuchan, los golpeteos que se escuchan, son producto del viento y unas latas que hay allá, y esos sonidos que usted dice escuchar, esos son psicomáticos, son creados por su mismo cerebro, porque usted a veces sufre de delirios de persecución, usted a veces cree que le asustan, a veces cree que le pasan personas por el lado, muchas veces usted va caminando por la vereda, por su camino rumbo a la casa, y cree que la van siguiendo. Esto es un problema que viene de tiempos atrás, debido a depresiones, a falta de complejo, falta de vitaminas, se le viene cayendo el pelo, falta de biotina, siente cansancio, falta de hierro, siente que a veces duerme, a veces no duerme, falta de colágeno, falta de muchas vitaminas que se están escaseando en su cuerpo. Y si esto a usted no le corre, la va a llevar a la locura. ¡Ojo! Que el que no toma biotina, el que no toma complejo, el que no le echa vitaminitas a su cuerpo, buen magnesio, Se van enloqueciendo. Hay gente que habla sola en el baño, hay gente que ve cosas donde no las ve. Ah, no es que yo como chicharrón, carne, no. Después de los 35 hacia arriba, vamos perdiendo vitaminas. Dios me los bendiga. 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No se les olvide que voy a estar en La Dorada. 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Vamos a entregar el paquete de la fortuna, número ganador, examen gregoriano. Vamos a tener médicos especialistas. Los espero en La Dorada Caldas. Dios me los bendiga. Hasta un próximo programa.
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1: Hola, ¿qué tal, amigas, amigos? Uriel, saludo. Hoy es miércoles 23 de septiembre. Hoy juega Meta Valle Manizales. Todo el mundo está separando la cita para la conferencia de sanación. La gente de Salgar, de Puerto Boyacá, La Sierra, Puerto Nare, a la gente de Caparrapito, Paipí, a toda la gente de Honda, Puerto Bogotá, a la gente de Guaduas, a la gente que está acá por Victoria, la gente de Samaná, Marquetalia, Pensilvania, Manzanares, todos a separar la cita, a pegarse la rodadita, porque tengo el premio de amor y amistad. Tengo la dupla, la esperma negra, las plantillas tectónicas, la serpiente protectora del mal, los que no han vuelto, vuelvan. Tengo premios, no tengo premio pequeño, con el empoderador, premios de 900, 600 y 300 millones. Hay varios pacientes que están seleccionados. En Nariño, Antioquia, me escribe la señora Nubiola y me dice: profesor Eduardo, mi Dios me lo bendiga, lo visité hace 4 meses en Medellín, llevaba 16 jugadas, maestro, y con el 0018 fui una feliz ganadora de 90 millones. Mi Dios le pague, mi Dios lo bendiga, maestro Eduardo, y nos vemos en Medellín. Claro que sí, 4 de octubre, voy para Medellín, Antioquia, 4 de octubre, Medellín, 7 de octubre, vuelvo a Chiquinquirá, Boyacá, 7 de octubre, todos en Chiquinquirá, Boyacá, 321-320-0140, vamos a recibir a los oyentes, la gente que llama, que participa, hágalo con fe. Hoy es miércoles 23 de septiembre, hoy juega la Meta, la Valle y la Manizales. 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Voy para allá este sábado 26 de septiembre. Atiendo en Mariquita de 12 del día a 2 de la tarde. Separen la cita los que van ahí, de una vez vayan preparados, lleven la plata para que una vez compren un premio programado. Oyente, buenas, buenas, buenas, ¿con quién hablo?
2: Profesor, ¿cómo está? Lo llamo desde Fresno, Tolima. Mi nombre es Nubia.
1: Nubia, ¿qué hace en el Fresno Tolima? Nubia, Nubia, ¿a qué se dedica en el Fresno Tolima, paciente Mariquita? Este sábado 26 de septiembre hay consulta en Mariquita. Es una consulta relámpago. Aprovechen los premios de fin de año. ¿Cuál es su testimonio?
2: Bueno, profesor, yo vivo aquí en mi casa, en Mariquita, profesor. Yo tengo una tienda aquí mismo en mi casa. Gracias a Dios nos va muy bien. Aquí trabajo, tengo buena clientela, muy bien mi negocio. Era profesor, pero desesperada porque imagínese que me llegó un vecino que desde el día uno que él llegó nos hizo la guerra, profesor. Eso nos montó competencia, se emborrachaba, nos agarraba la casa a piedra, él buscaba peleas, se fue a los golpes con mi esposo, profesor. Fuimos, lo demandamos, hablamos con la policía, no nos ayudaron en nada, profesor, muy aburridos. Ese señor era tan aburrido que nos desesperó y con mi esposo hablamos y decidimos vender la casa, profesor, pero trancado como un berraco porque no salía cliente para la casa ni nada, profesor. La verdad, muy aburridos, desesperados. Fuimos, lo visitamos, profesor, y usted nos ayudó con tratamiento, con limpieza, nos ha ido un poco mejor, profesor. Le compramos el riego programado para las ventas, profesor, y quiero contarle que gracias a Dios y a usted, profesor, descansamos de ese señor porque logramos vender la casa, profesor. También invertimos a un premio programado y le compramos la dupla a la esperma negra, profesor, la quemamos como usted nos dijo y nos ha ido muchísimo mejor. Compramos el empoderador, profesor, y gracias a ese empoderador las dolencias de mi esposo y las mías se han ido totalmente, profesor, y quiero contarle que invertimos en un premio programado y con el número 9019 con la Lotería Cundinamarca, profesor, somos unos felices ganadores de 150 millones de pesos.
1: ¡Qué alegría, qué felicidad, qué alegría, qué felicidad! 150 millones de pesos en el Freno Tolima. Voy a estar este sábado de 12 del día a 2 de la tarde en Mariquita, Tolima, y de 8 de la mañana a 11 de la mañana en Dorada Caldas este sábado 26 de septiembre. ¿A qué invita a los radioescucha?
2: Profesor, yo quiero invitar a todos los que me estén escuchando que vayan, que lo visiten, que lo consulten, que hagan las cosas como dice el profesor Eduardo, y van a ver que también van a ser ganadores como yo, como lo soy yo ahorita, profesor.
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1: Avanzamos, querida familia, avanzamos, la gente sigue marcando, siga llamando, se pare la cita, todo el mundo va para Medellín, Medellín me espera, hay mucha gente que dice, profe, estoy enfermo, profesor Eduardo, pero mis hijos no creen, hay que hacer esto en silencio, callados, hay mucha gente escéptica y yo eso lo respeto, aquí nadie viene obligado. Aquí nadie, pues si no es que el profe Eduardo me obligó o fue y me sacó de la casa, no señor, usted viene aquí porque cree y porque quiere y porque tiene fe. Oyente la línea, buenas, ¿con quién hablo?
4: Buenas, profesor Eduardo, acá con Sara de Guamia, Antioquia.
1: ¿Qué hacen Guardia Antioquia, Sara? Guarde, paciente de Medellín.
4: Bueno, profe, yo le cuento que con mi esposo tenemos una veterinaria, la verdad pues a nosotros nos va muy bien, profe, pero pues tengo un hijo de 19 años el cual nos empezó a presentar muchos problemas por las malas amistades, profe, nosotros teníamos una plata, nos la robó, nos empezó a meter en muchos problemas, profe, empecé a endeudarme demasiado, ya empezamos a tener muchos problemas con mi esposo, a pesar de que el negocio es muy bueno, la plata no se nos estaba viendo porque todo mi hijo se lo estaba filtrando, aparte de eso empezó también a consumir sustancias, profe, la verdad yo estaba muy desesperada. Hace 5 meses lo visité, usted me hizo la limpieza, nos hizo el tratamiento, nos vendió el empoderador, profe, le cuento que estamos muy contentos, muy felices, porque pues mi hijo con el tema de las gotas del quitavicio ha empezado a mejorar demasiado, profe, ya la plata no se nos ha vuelto a perder, ya pues también nosotros hicimos un riego programado con usted, y pues gracias a Dios nos hicimos a la quema de la dupla La Esperma Negra, profe. Hemos sido bendecidos con 150 millones de pesos, profe, con la Boyacá, con el 2984. De verdad, estoy muy, muy agradecida con usted.
1: ¿Qué le dice a la gente de Guardia Antioquia, a la gente de Cocorná, a la gente de Granada, a toda la gente de Río Negro, Bello, Itagüí, Amalfi, Yolombó, Segovia, Guadalupe, Sabaneta, a toda la gente que me puede visitar este domingo celebrando amor y amistad, porque son premios especiales?
4: Bueno, a todos los que me están escuchando, que vayan, que lo visiten, de verdad que el maestro Eduardo es un maestro muy acertado. Yo estaba pasando por una situación muy terrible, muy dura con mi hijo, mi negocio ya estaba viéndose afectado y gracias a hacer las cosas como las dijo el profesor Eduardo, las cosas han mejorado y hemos ganado, que es lo más importante. Entonces vayan con toda la fe del mundo porque sí se gana.
1: Gracias por llamar, llamen al 321-320-0140, 321-320-0140, 321-320-0140.
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1: Avanzamos, querida familia, avanzamos. Hoy es miércoles, señoras y señores. Le doy la bienvenida a los dos viejitos prostáticos, Don Hermes y Don Hediondo. Hola, viejito.
5: Chicharrón con pelo, ajú, ajá, al programa del profesor Eduardo, nadie le ganará. Oiga, profesor Eduardo, homenaje a la gordita Fabiola que se nos fue. Dios la tenga en su santa gloria. A la gordita Fabiola, tan buena persona. ¿Ese le gustaba a la gordita Fabiola, profesor Eduardo? ¿Cómo le parece que una vez le dice... El esposo a la esposa le dice hola, le dice, mi amor, ¿alguna vez te han dicho que cocinas rico? Dijo, no, nunca, ¿por qué, mi amor? Nunca me han dicho que cocino rico. Dijo, entonces, ¿por qué sigues cocinando, piscuda?
6: Profesorcito Eduardo, feliz miércoles para su merced, para todos los oyentes y oyentas, un abrazo muy especial, viejito colichupado. Poniéndole amor, como siempre. Imagínese que un tipo que va a que le lean las cartas. Y llega ahí, y el tipo que va y le echan las cartas y dice, el adivino, dice, pues yo veo aquí en la bola de cristal, señor Treguardo, que muy pronto va a morir su suegra. ¿Qué? Dijo, sí, que aquí estoy viendo en mi bola de cristal que muy pronto va a morir su suegra. Y el tipo, sí, eso yo lo sé. Lo que necesito que me mire es si me van a echar muchos años de cárcel.
1: Oye, viene que llega y está el tipo donde el médico, y le dice, bueno, doctor, cuénteme cómo me fue. Dijo, hermano, le quiero decir algo. Usted pronto dejará de sufrir. Dijo, ay, doctor, ¿cómo así me voy a morir? Dijo, no, usted no, pero su mujer sí, dijo. 321-320-0140.
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1: Avanzamos, querida familia, aquí estoy en Radio Cadena Júpiter. Todo está listo para este domingo, domingo en Medellín. Separe la cita para Medellín. Más oyentes en la línea. Buenas, buenas, ¿con quién hablo?
7: Con Angélica Jaramillo.
1: Angélica, ¿de dónde llama?
7: Yo estoy llamando acá de Bello, Antioquia.
1: ¿Qué hace en Bello, Antioquia, mujer? ¿Cuál es su testimonio? ¿A qué invita a la gente para este domingo? Amor y amistad con el profe Eduardo y premios especiales.
7: Claro que sí, profesor. Pues nosotros no somos de acá, pero pues a mi esposo le salió una oportunidad de trabajo en la construcción. Nos vinimos y mi esposo tuvo una caída, un golpe, un accidente de trabajo, pero eso fue impresionante. Él se ha sentido muy mal, él se le ha pasado más en la casa que en el trabajo. Yo soy madre comunitaria, nos ha tocado prácticamente que vivir de eso. Estábamos pasando por una situación tanto de salud de él y económica muy apretada, profesor. Nosotros fuimos y lo visitamos, siempre lo hemos escuchado, se nos hizo una limpieza, un tratamiento, adquirimos las plaquillas tectónicas, el empoderador, la dupla de la Esperma Negra, hicimos un premio programado también, profesor, y quiero contarle que estamos súper agradecidos y súper felices porque ganamos 150 millones de pesos con la Cruz Roja con el número 0016. De verdad, profesor, que nosotros nos fuimos, así como si se nos aventamos, nos fuimos por el mal de salud de mi esposo, pero de verdad que salimos ganadores, eso no tiene precio. Y yo le digo a toda la gente que crea, que tenga fe, así como creen en otras cosas, en el cantante, en el actor, en los programas y en las cosas, crean y pónganle fe a usted, profesor. De verdad que usted no miente, lo que uno recibe de usted es muy positivo.
1: Gracias por esas palabras tan bonitas, nos vemos en Medellín. Yo no hago milagros, yo le explico a la gente, hay que invertir. Yo le digo a la gente, traiga plata en el seno, en el bolsillo, si se va a hacer una limpieza, comprar un premio. ¿Usted qué le dice a la gente que duda o a la gente que vive con otras personas escépticas? Porque ese es el gran problema de muchos.
7: Pues la verdad, lo primero que yo les digo es que no le cuenten a nadie. Que hagan sus cosas por debajo de cuerda. Es la hora de que nosotros no le hemos comentado a muchísimas personas, ni mucho menos de nuestra ganancia. Esa suerte era para nosotros y que lo hagan, que no se van a arrepentir.
1: Me da mucha alegría hoy, miércoles 23 de septiembre, estar en este programa que lo escucha tanta gente en más de 30 emisoras a nivel nacional. 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Chau, chau.
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Hay que darle gracias a Dios por tantas enseñanzas que nos da el día a día. A veces la vida nos da lo que no nos da lo que queremos, pero siempre nos da lo que necesitamos. No pensemos en lo que no tenemos. Preocupémonos y disfrutemos de lo que tenemos. Hola amigos, ¿qué tal? Qué alegría nuevamente compartir con ustedes estos minutos. Saludos, saludos cordiales a todos los habitantes de los diferentes departamentos, municipios, veredas, corregimientos, caseríos, fincas, donde en este momento nos están sintonizando en esta su emisora preferida, Radio La Campeona Estéreo. Esperamos que a través de este espacio, de este programa, aprendamos las claves, revivamos las fórmulas ancestrales para llegar a una vejez con buena calidad de vida. ¿Cuántas personas que me escuchan en este momento se han dedicado a conseguir y a conseguir y a conseguir dinero y no cuidaron la salud? Y llega la vejez con cantidades de enfermedades. Y nos tenemos que gastar todo lo que conseguimos curando las enfermedades que tenemos. Por eso, este programa les invita para que desde muy jóvenes empecemos a cuidar nuestra salud. La salud es el tesoro más grande de la vida. Si usted, querido amigo, quiere aprender las fórmulas ancestrales, como por medio de plantas, cortezas, bejucos, raíces, flores, frutas, a través del ejercicio, de las caminadas al aire libre, caminando o pisando tierra descalzo, haciendo baños de asiento, baños de vapor, baños calientes, baños fríos, emplastos de barro, emplastos de arcilla, emplastos de plantas, todos estos métodos que nos enseñaron nuestros abuelos y que podemos curar enfermedades. ¿Cuántas personas están agradecidos porque han visitado a este su servidor, Darío Cardona, 74 años de edad y 52 años de experiencia, 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Así es pues, muchas personas me escriben y me dicen: maestro, tengo los pies dormidos, mantengo calambres, sufro de los riñones, unos chuzones en la punta de los dedos. Hay una planta que todos la conocemos, se llama la lengüesuegra o la espada de San Jorge. Todo el mundo la tiene en la casa. Esa planta la utilizan de adorno para proteger la casa y sí, la verdad que esta planta sí protege, aleja las malas energías, las malas vibras, pero también sirve si usted la licúa en agua, la cuela y o la hierve, si la puede tomar cruda o la puede tomar hervidita. Y esto le va a servir para esos problemas de esos chuzones que está sintiendo, esos pies hinchados, esa persona que sufre de los riñones, que sufre de calambres, ahí tienen la formulita. También me escriben y me dicen que mantiene mala circulación,
que siente cansancio, que sufre de los pulmones, que mantiene muchos problemas en la vista, la visión borrosa. Hay una planta que da una flor, se llama la sábila. Esa flor que da la sábila, no la utilizamos casi nadie. Y si usted hierve esta flor, le va a curar estos problemas de mala circulación, ese cansancio, esos problemas de los pulmones, esos problemas de la vista, y va a tener gran alivio. La flor de la sábila, eso es por la mitad de esta planta sale una florecita y nadie le pone cuidado. Ahí tienen, pues, que la vamos a utilizar para que, por eso este programa lo invitamos para que nos sintonicen de lunes a sábado en este espacio y podamos revivir todas estas bonitas costumbres. Otra persona me escribe y me dice: sufre de vértigo, maestro

0: Vamos el tinto con el café, con una pizquita de sal y un poquito de limón. Y usted va a recibir beneficios grandes a través y va a tener el equilibrio que usted busca. Les hablaba del orégano. Es que el orégano es especial para la bronquitis, para el asma, para el acné en las muchachas que se preocupan tanto por la piel. El orégano, todo mundo lo tiene en la casa, en el hogar. Lo venden en las tiendas, en las farmacias. Para las espinillas, los barros. Para esa persona que sufre de ansiedad, que sufre de insomnio. Para esa persona que sufre de problemas reumáticos, musculares, dolores. Sufre de colesterol, sufre de vómitos. Especialmente esta planta del orégano contiene mucha fibra, contiene minerales, omega 3, contiene vitaminas, de modo que entonces cura la hipertensión, el Parkinson, cuando una persona mantiene muy temblorosa y sufre hasta del cáncer. Ahí tenemos cómo por medio de estas plantas curamos enfermedades. 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Bien, queridos amigos, gracias por sintonizarnos, les deseamos un resto de día feliz y les mando un abrazo y bendiciones para todos. Gracias por su sintonía.
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0: ya que murió. 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
2: Antonio Aguilar, las 5 de la mañana con 56 minutos en Colombia. Bala perdida, 5:56. Vamos con la última. Y nos vamos. Celos sin motivos. Aquí está Odilio González en segundos. 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
3: Hola, ¿qué tal, amigos? Muy, pero muy buenos días. Bienvenidos una vez más a este su programa, La Campeona de Noticias. Oiga, tengo como tres programas bloqueados en la cabeza y más cuando lo cogen a uno. Bueno, hoy es 23 de septiembre del año 2026 y el equipo de Campeona Noticias les decimos muy buenos días. Juanita Valbuena, buenos días.
4: Muy buenos días, Javier. Buenos días, Mari. Buenos días a nuestros oyentes. Y agradeciendo a Dios por un nuevo día más de vida, con la oportunidad de permitir estar aquí con ustedes haciendo lo que más nos gusta: radio, noticiero, información. Y agradeciendo a Papá Dios por este día tan maravilloso que va a ser, y la noche que acaba de pasar. ¿A quién les recuerda esa?
5: Y la noche que llega.
3: Al Padre.
4: En este caso, es la noche que pasó. Porque fue una noche, pues, de lluvia maravillosamente deliciosa. Pero bueno, más adelantico vamos a hablar un poco más del clima y de todo lo que pasa aquí. Ya estamos preparados, listos para compartir con ustedes la mejor información de la Campeona Noticias. Mario, ¿cómo amanece la bella semana?
5: Bueno, sí. Buenos días para todos los oyentes en esta mañana. Y les contamos que la bella semana amanece bien remojadita, porque anoche tuvimos lluvias al por mayor. Créenme que si esto se hubiera presentado en lugares donde hay incendios, se habría apagado por completo.
3: En Villa de Leyva, por lo
5: menos. En Villa de Leyva, por ejemplo, que está en esta emergencia, se habría apagado por completo. Pues sí, amanecemos con un clima de 17 grados centígrados, un cielo muy nublado. Tuvimos lo que llamamos coloquialmente tempestad, aquí en Samaná, mucha lluvia fuerte, con vientos también huracanados.
3: Vea, pues. Juanita, ¿cómo le fue a usted con el aguacero aquí?
4: Muy bien. Excelente, diría yo. Fue una noche para disfrutar porque hace muchísimos días no veíamos lluvia, aproximadamente de 20 días alrededor. Ya estaba en casa, así que pude disfrutarlo de la mejor manera, dormir delicioso, y ahorita que salí en la moto, todavía en la tierra está mojadita. Eso quiere decir, indica que llovió toda la noche. Entonces es una muy buena oportunidad para las plantas, para los animales, para todas las personas que necesitaban y pedían esa lluvia, y por supuesto para nuestros cultivos, porque aquí también de alguna u otra manera cultivamos cosas y necesitamos de la lluviecita, por supuesto, para que esas plantas puedan crecer. Lastimosamente no podemos decir lo mismo de lo que ha comenzado desde el 19 de septiembre en Villa de Leyva, que ha afectado veredas como el Cerro de San Marcos, en inmediaciones de Villa de Leyva y Chiquizá, y el Santuario de Fauna y Flora de Iguaqué, que actualmente es el sector más crítico. Allí crece, según lo que veía ayer, un frailejón que solamente crece allí en esa zona y que está afectando de manera dramática todo lo que, pues, tiene que ver con ese entorno. Así que esperemos que de alguna u otra manera lo logren apagar y que no sigamos siendo indiferentes ante las cosas que están pasando alrededor de la naturaleza. En La Dorada ya se reportó una temperatura de 25 grados, una máxima de 34 vamos a tener el día de hoy. Eso quiere decir, hoy indica un clima bastante agradable. Se prevé que para las 12 del mediodía salga el sol, es decir, que vamos a contar con una mañana muy fresca, con una probabilidad de lluvia del 85%. Eso quiere decir que puede que siga lloviendo. Mañana lluvia, jueves, el viernes lluvia y todo el resto de semana indica que va a ser unos días bastante agradables. Esperemos que sí.
3: Bueno, Mario.
5: Señor.
3: Ojalá hoy tengamos de pronto como al tocayo a ver qué reporte nos da sobre lo de...
5: Ah, sí, ya es hora porque con estos días así de huracán se puede presentar desprendimiento de árboles, obstaculización en la vía, en fin, podría sí. ser que sí, sí, señor.
3: Se nota que Juanita estaba muy ocupada ¿sí? con la lluvia.
5: Ah, yo creo que sí. Pero no sé por qué, no sé por qué uno no sabe, ella es la que sabe, que ella pasó una noche maravillosa.
4: Claro, claro que sí, como siempre.
5: Juanita se siente muy lejos.
3: Que mandó nomás la mitad.
5: Juanita se siente muy lejos.
3: Tan maravillosa que bueno, no mandó la mitad de la tarea. Oiga.
5: Señor.
3: No, se nota.
4: No, abajo.
3: Ya mañana no manda nada.
4: Hágame el favor y baja las páginas.
3: Ah, es que mejor, imagínese.
4: Imagínese quién es.
3: Imagínese
4: cómo está.
3: ¿Cómo vamos, Mario? ¿Cómo está el cafecito?
5: El precio del café, menos mal, no se ha bajado de los 2 millones de pesos porque ya han comentado los caficultores que comienza a ser preocupante. Los ingresos empiezan a bajar. Vamos con el municipio de Samaná, 202 mil pesos, precio por arroba. San Daniel, 201.700. Pensilvania, 202.300 pesos. En Manzanares, 202.500. Marquetalia, 202.300 pesos. Sigue Florencia con 201.500. Bolivia, 202.400. Y Arboleda, 201.400 pesos. Este es el precio por arroba. La carga de 125 kilos, 2.020.000 pesos para el día de hoy, Samaná Caldas. Vamos con los indicadores económicos en esta mañana para conocer cómo está el dólar. El dólar va para arriba, 3.203 pesos exactamente. El precio de apertura, 3.205. Promedio, 3.208.71. El máximo, 3.218. Oiga, hoy ya amanecí congestionado.
3: Es el aguacero.
5: No es la emisora la que está congestionada, soy yo.
3: Es el aguacero, Mario.
5: Puede ser el aguacero.
3: Sí. No,
5: ya desde ayer tenía esos síntomas.
4: Bueno, ya saben qué tiene que hacer, remedios naturales, agua panela con limón, rico. Miel, jengibre y pasticas sí. que eso le hacen bien. Usted como que ha estado muy enfermo estos días de gripa, Mario. Le va a tocar que también tome buena vitamina C.
5: Me dio una gripa muy leve y me volvió a dar.
4: Imagínese. Entonces, sí. ahí para que lo tengan en cuenta. Son las, a esta hora de la mañana, son las 6 de la mañana, 10 minutos. Y también les vamos a contar rápidamente qué se celebra el día de hoy. Es el Día Internacional contra la Explotación Sexual y la Trata de Personas, instituido para visibilizar y combatir ese delito global. Es el Día Internacional de la Lengua de Señas, reconocido por la ONU para destacar la importancia de estas lenguas en los derechos humanos de las personas sordas. Atención, porque también es el Día de la Bisexualidad, una jornada destinada a visibilizar la orientación bisexual y derribar prejuicios. Y el equinoccio de septiembre, el cambio de estación que marca el inicio del otoño en el hemisferio norte y la llegada de la primavera en el hemisferio sur. Bueno, en Colombia, digamos que ese fenómeno natural no se da, pero para que se vayan preparando para la primavera, una de las estaciones más bonitas que se tiene. Ahí están las celebraciones, Día de la Internacional contra la Explotación Sexual y la Trata de Personas, y Día Internacional de la Lengua de Señas y de la Bisexualidad.
3: Me gusta lo del lenguaje de sueños.
5: Sí, sí. Muy bueno.
3: Es algo que siempre he querido aprender, ¿sí sabían?
5: Sí.
4: Sí, comparto esa posición.
3: Ese va a ser uno de mis sueños frustrados, yo creo, porque...
4: ¿Conoces a Mireya, Javier?
3: Sí, pero ya no está acá.
4: Pero ella trabajó mucho para un medio de comunicación, un canal de televisión aquí en La Dorada.
3: Sí.
4: Y era muy divertido hacer un noticiero y diferentes programas con Mirellita. Un saludo para ella, porque ella lo hacía súper bien y también era una de las personas que estaba dispuesta a enseñar.
3: Experta. Se fue para Manizales.
5: Experta.
4: Sí.
3: Sí, claro. Buena.
5: Es que hay que saber en qué momento se dan esas señales precisas para que la persona que no puede escuchar las interprete.
4: Y de manera tan rápida.
5: Claro.
4: O sea, son unas capacidades, no, control de mente y manos y cuerpo, exactamente, porque obviamente eso es muy difícil para mí.
5: Usted quédese con el clima, Juanita.
4: Meteorológico de la campeona de noticias.
3: Ay, no. Bueno, el día de la bisexualidad.
4: Sí, señor, Día Internacional de la Bisexualidad, una jornada destinada para visibilizar la orientación sexual y derribar prejuicios.
3: Imagínate.
4: ¿Usted sabía que estamos también en el mes del orgullo LGTBIQ+?
3: Sí.
4: Sí, es un momento también para decirles a nuestros oyentes, a la comunidad, de la importancia de favorecer a esas personas y ofrecerles la igualdad de derechos, porque ustedes sabían también que el presidente, hablando de la Espriella, creo que salió de una organización internacional que trabajaba en favor de los derechos de la comunidad LGTBI y hubo pues como una serie de confusiones y dudas que se daban en torno a la decisión. Pues les contamos que eso no afecta de ninguna manera los derechos que se establecen para la comunidad LGTBIQ+ aquí en Colombia, al contrario, puede fortalecer de manera independiente las decisiones que se den en torno a la protección de los derechos de esta comunidad.
5: Él simplemente no promueve, respeta y ya.
4: Exactamente, pero no quiere decir que va a acabar con los derechos, porque además no. Son leyes que están ya establecidas, es una política de la comunidad, de una política pública de la comunidad LGTBIQ+, y contra eso pues no hay absolutamente.
5: Él está enfocado en otras cosas.
4: Exacto.
3: En la seguridad. 6:14 a.m, ¿qué tal si nos vamos de titulares a esta hora de la mañana? A ver si nos llega el tintico, porque no da que suena, Mario. Hoy no suena.
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4: Otro municipio sacude a La Dorada, ya identificaron a la víctima.
3: Hoy estará con nosotros Alejandro Ramírez, subdirector del CIENE La Dorada. Estaremos hablando de esta feria que se va a realizar ahorita el próximo fin de semana.
4: Ya son 11 capturados en el municipio de Aguadas. Continúa la operatividad.
3: Acciones humanas y quemas provocan incendios en Caldas. Se registran 1.812 hectáreas afectadas.
4: Cae alias Braque, lo señalan de un homicidio ocurrido en el municipio de Neira.
3: Caldas arde. 1.800 hectáreas han sido afectadas por incendios.
4: Susan Salamina, Jeep se desengrana y termina chocando contra varios vehículos.
3: Operativo contra las ACSN deja alias Cholo abatido, según anuncio presidencial.
4: Capturado en Honda para cumplir condena por violencia intrafamiliar.
3: Tres capturados en Fresno les encontraron droga, munición y una moto hurtada.
4: ¿Qué tenemos en Samaná a esta hora de la mañana?
5: Instituciones educativas de Samaná y Victoria en la socialización de proyectos de investigación.
3: Estas y más noticias estaremos desarrollando en el día de hoy. Bienvenidos.
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3: Seis de la mañana, 18 minutos en Colombia, ya tenemos las 6:18. Juanita, un nuevo homicidio toca al municipio de La Dorada.
4: Así es, durante las últimas horas se reporta un homicidio que sacude a La Dorada, ya identificaron a la víctima. La violencia vuelve a golpear a La Dorada, un hombre fue asesinado en las últimas horas en el sector del barrio La Concordia, sobre Marandúa. La víctima fue identificada como Luis Fernando Vega Cano, de 29 años, quien según la información se desempeñaba como pescador y era conocido en este sector del municipio. Tras el crimen, la policía activó un plan candado por diferentes sectores de La Dorada para intentar dar con los responsables. Ahora las autoridades buscan establecer cómo ocurrió el homicidio, quiénes estarían detrás del ataque y cuál fue el móvil. De manera preliminar, se conoció que Vega Cano tendría antecedentes relacionados con tráfico y porte de estupefacientes, y esta información pues hace parte de las líneas que deberán ser verificadas por las autoridades. Hasta el momento la investigación continúa, pero, Dios mío, es tremendo, ¿no? Hace rato no se daba un homicidio en el municipio de La Dorada relacionado, obviamente, y sabemos, con estas personas que se dedican a actividades ilegales. Sabemos que la persona de 29 años, pues en este momento se realizan las investigaciones para esclarecer qué fue lo que pasó.
3: Hacía rato
4: no pasaban este tipo de cosas.
3: ¿Y esto fue temprano?
4: Fue alrededor de las 5:30, de las 5:30, 6 de la tarde, creo. No tengo la hora exacta.
3: No, incluso creo que fue más temprano, Juanita.
4: Sí, creo que fue más temprano.
3: Sí, pero, señor.
4: Nos logramos tener como la información completa alrededor de las 7 de la noche, identificación como tal de la persona y hasta el momento cómo pudieron suceder los hechos.
3: Hay que citar al mayor.
4: Sí, señor.
3: Que venga mayor, y hablemos un poquito.
4: De distrito, para que nos dé explicaciones y nos cuente qué está pasando con esta situación y también con los diferentes municipios que rodean el municipio de La Dorada.
3: 6:20 en Colombia, 6:20, continuamos con más noticias a esta hora.
4: El Mesa sigue cayendo, ya son 11 los capturados en Aguadas. La policía continúa golpeando al grupo delincuencial El Mesa, que delinque en el municipio de Aguadas. En las últimas horas fue capturado mediante orden judicial un hombre de 23 años conocido con el alias de Chicharro, señalado de pertenecer a esta estructura. La captura fue realizada por unidades de la seccional de investigación criminal, la SIGIN, en desarrollo de las investigaciones contra el tráfico local de estupefacientes y otros delitos relacionados. Este procedimiento hace parte de la operación 213, mediante la cual inicialmente fueron capturados 10 integrantes de esta estructura. Con la captura de Chicharro, ya son 11 las personas detenidas dentro de esta ofensiva investigativa. Según la policía, estas acciones buscan afectar las capacidades criminales y la cadena de comercialización de sustancias ilícitas, así como las posibles fuentes de financiación de la estructura. El capturado fue dejado a disposición de la autoridad judicial competente y después de las respectivas audiencias, un juez le impuso medida de aseguramiento en establecimiento carcelario. Cayó otro, van 11 y faltan más.
3: encantan los alias.
4: Los alias, el chicharro.
3: El chicharro. Chicharro.
4: ¿Y sabes qué es lo curioso?
3: ¿Qué?
4: Que no repiten.
3: No.
4: Son diferentes alias, así como los nombres de las personas. Diferentes nombres, diferentes alias.
3: Sí, para identificarse. Es como el bracket.
4: El bracket.
3: Sí. El bracket. Que aquí lo tenemos también. CAE alias bracket. Lo señalan de un homicidio ocurrido en Neira.
4: La policía en Caldas capturó a un hombre de 31 años conocido con el alias de Brackets, requerido por orden judicial por su presunta participación en un homicidio ocurrido en zona rural de Neira. La captura se produjo en la vereda Agrovillas, donde uniformados adelantaban labores de patrullaje y control. Al verificar la identidad del hombre, los policías encontraron que tenía una orden de captura vigente por los presuntos delitos de homicidio agravado y fabricación, tráfico, porte o tenencia de armas de fuego, accesorios, partes o municiones. De acuerdo con la investigación, alias Brackex estaría relacionado con el homicidio de Kevin Andrés Villada Arias, de 19 años, ocurrido el pasado 17 de febrero del 2026 en el sector de La Carrilera, en la vereda Tapia, zona rural de Neira. Según la información, el joven transitaba por el sector cuando habría sido interceptado por dos hombres que se movilizaban en una moto. El parrillero habría sacado un arma de fuego y disparado en varias oportunidades contra la víctima. Habitantes del sector auxiliaron al joven y lo trasladaron para recibir atención médica, pero falleció como consecuencia de las heridas. Alias Brackets quedó a disposición de la autoridad judicial y luego de las audiencias preliminares, un juez le impuso medida de aseguramiento en establecimiento carcelario. La policía indicó que esta captura se logra establecer el homicidio.
3: 6:23 en Colombia, 6:23, sigue la policía trabajando en Caldas, eso está muy bien. 6:23 en Colombia. Caldas, en Salamina, susto en Salamina, ¿qué fue lo que pasó?
4: Bueno, pues un jeep se desgrana y termina chocando contra varios vehículos. En imágenes aparece el momento en que este vehículo pierde el control, se queda sin frenos y vive momentos de tensión en pleno parque principal de Salamina. ¿Ustedes han ido a Salamina?
3: Sí.
4: Un municipio muy, muy, muy bonito. El video, como les había comentado, por cámaras de seguridad, muestra el momento en que este vehículo tipo Jeep comienza a desplazarse sin control, aparentemente después de desgranarse. El automotor terminó chocando contra otros vehículos que permanecían estacionados en el parque y el hecho provocó un fuerte susto entre las personas que se encontraban en el lugar. Por fortuna no se reportaron personas lesionadas ni víctimas mortales. Las autoridades adelantaron las verificaciones para establecer qué ocurrió exactamente y si el incidente habría sido provocado por una falla mecánica u otra circunstancia relacionada con el vehículo. Las imágenes dejan ver el momento de tensión que se vivió en pleno centro de ese municipio del norte de Caldas.
3: 6:25. ¿Eso no ha sucedido en Samaná, Mario? Que dejen esos carros por ahí en esas lomas y se desengranen.
5: Pues sí ha ocurrido alguna vez en la vida, claro que sí. Pero los carros aquí los dejan en el parque.
4: Sí, la situación también fue parte. En el parque.
5: Además hay una forma,
4: hacia atrás.
5: Hay una forma de parquear para que el carro, en caso de que se desengrane, pues no arranque hacia abajo, ¿no? Le pone la llanta contra muro.
3: Sí, por lo regular siempre claro, uno busca hacer eso. Sí.
4: Pero hay que maniobras que se pueden adelantar.
5: Que se han presentado, sí, pero muy esporádicamente. Pero esa es una de las prevenciones que uno debe tener cuando parquea el vehículo. Tener la palanca de freno, el de emergencia, activada. El engranaje y, por si las moscas, también contra el muro.
3: Y dejarlo con cambio.
5: Dejarlo con cambio, claro.
3: Esa es otra de las alternativas que tiene uno como tal.
4: Ah, ok, sí, porque pasa lo mismo que las motos, no,
3: sí.
4: Ni para adelante ni para atrás.
5: Es mejor, o sea, tres seguridades.
3: Tienes tres opciones,
5: sí,
3: para
5: claro.
3: Evitar de pronto esa situación.
5: Y es muy difícil que así falle, ¿no?
3: Sí.
5: Claro.
3: O sea, lo deja con cambio, lo deja con freno de mano, y aparte de eso, le pone la llanta que si se desengrana...
5: Recostadito.
3: Se pegue contra el muro, contra el andén o lo que haya.
4: ¿Por qué ocurre lo denominado como desengrane? ¿Por qué ocurre, Mario?
5: El desengrane puede ser
3: para
5: que...
3: Para mí son fallas mecánicas, ¿sí o no, Mario?
5: Podría ser, sí. O sí. Que en el engranaje queda como medio puesto. A veces pasa eso, ¿no?
3: Sí.
5: Como que no quedó fijamente, se puede desengranar, al desengranarse pues queda totalmente suelto y se va.
3: Sí.
4: Ahora me imagino que tendrá que responder por los daños ocasionados a los otros vehículos.
3: Pero no, pero
4: vehículos afectados.
3: Afortunadamente no se está registrando de pronto heridos o algo, porque hay veces que esto da hasta muertos. Y claro. Eso se ha visto en noticias nacionales.
5: O que se le meta una casa, que dañe la estructura total de la casa. Hay que responder, claro.
4: Yo tengo que confesar que personalmente me da algo de temor subirme esos jeeps que transita principalmente por los municipios del departamento de Caldas, porque es muy común encontrar que hasta la parte de arriba en el techo se montan personas para trasladarse hacia sus lugares, y uno va por las vías del departamento que saben que no son las mejores, y eso es una velocidad que yo no sé cómo hacen para maniobrar. Deberán tener muchísimos años en la práctica, pero sí ocurre que me da un poco de temor en qué momento, no sé, se vaya a volcar un jeep de estos, un carro de estos.
5: Pues la verdad es que por allá a ustedes les asusta un poquito, pero por acá es el pan de cada día.
3: Sí. Eso es normal.
5: Claro, sí. La gente se sube y...
3: Sí, total. Sí. Claro. Ahora como las famosas chivas.
5: Se suben en el capó del carro, imagínese.
3: Sí, no, eso no. Eso sí que lo he vivido yo.
5: Eso, oiga, eso es de pueblo, definitivamente.
3: Sí, sí. Falta pueblear.
5: Sí, pero falta pueblear.
4: Cuando me monté en Cartagena para irme de rumba, ¿no será la misma?
3: Ah, no. ¿Cómo la ves, Mario? 6 de la mañana, 28 minutos, break de comerciales, ya regresamos con nuestro invitado del día.
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3: Seis de la mañana, 30 minutos en Colombia, ya tenemos las 6 de la mañana, 30 minutos, y a esta hora de la mañana nos acompaña el señor Alejandro Ramírez, quien es el subdirector del SENA en La Dorada. Juanita, ahí le presento al subdirector.
4: Bienvenido nuevamente a los micrófonos de La Campeona Noticias, de verdad que nos complace mucho tenerlo aquí de nuevo para que le contemos a la comunidad de La Dorada y toda la región los grandes eventos que se van a desarrollar por parte del SENA. Una gran feria de servicios que vamos a tener, con la que vamos a contar este año, el próximo 25 de septiembre, que va a estar cargada de muchas actividades y sorpresas para toda la ciudadanía. Primero que todo, subdirector, bienvenido a los micrófonos de La Campeona Noticias.
9: Muy buenos días, Juanita, Javier, oyentes, muchas gracias por la invitación, como siempre, desde el SENA agradecido con ustedes para que pues nos permitan estos espacios donde podamos divulgar todo lo que hacemos en nuestra región con el Centro Pecuario Agroempresarial.
4: El malecón del municipio de La Dorada fue el escenario escogido por el SENA para desarrollar esta gran feria de servicios que iniciará alrededor de las 5 de la tarde. Déjeme decirle que un horario muy adecuado para que se organicen este tipo de eventos, teniendo en cuenta pues que ya a esa hora ha terminado para muchas personas la jornada laboral y puede empezar lo que será esta gran feria de servicios. ¿Con qué vamos a contar el próximo viernes en La Dorada, subdirector?
9: Bueno, primero agradecerle también a la alcaldía por el préstamo del espacio del malecón para nosotros poder realizar este evento. Esta es la segunda feria de servicios que vamos a hacer desde el SENA, en la vigencia en la que yo estoy acá en La Dorada, y pues vamos a contar con muchas actividades. Este es un espacio que queremos hacer, es nuestra segunda feria, donde queremos divulgar todo lo que hacemos dentro de la entidad. Vamos a tener la Agencia Pública de Empleo, vamos a estar con el Centro de Desarrollo Empresarial, donde van a estar todos nuestros apoyos para recibir a las personas que consideren que tienen un emprendimiento para fortalecer, para poderles dar a conocer todo lo que se puede llegar a lograr con la entidad, como vincularse al Fondo Emprender, tener capital semilla. Vamos a tener también algo de bilingüismo. Queremos mostrar lo que tenemos en el centro en realidad virtual, y también tenemos la evaluación de certificación de competencias laborales. Y así, pues, les voy contando poco a poco todo lo que vamos haciendo.
3: Subdirector, ¿cómo hace estas personas para acceder a ese cupo, llamémoslo así, para participar? ¿Tienen que haberse inscrito previamente o ese día pueden llegar o con quién se pueden comunicar? No, yo tengo un emprendimiento y quiero estar.
9: No, vamos a estar allá con diferentes stands. Vamos a tener más o menos cerca de 25 stands. En uno de ellos van a estar los de la Agencia Pública de Empleo para que la gente, las personas puedan acceder a sus servicios, puedan mirar si hay ofertas laborales que les interese y puedan de una vez, porque van a estar las personas ahí pues con la hoja de vida que tienen radicada en la Agencia Pública. No hay que llevar nada, no hay que llevar ningún documento, solamente la cédula por si se requiere pedirla, y ellos ahí se pueden escribir. En emprendimiento es igual. Allá van a estar las personas, la persona nos cuenta cuál es su emprendimiento, qué es lo que requiere, y ahí con los orientamos para poderles decir para dónde podemos llevarlos con ese tema de emprendimiento o de una oferta laboral.
3: ¿Pero el emprendimiento no lo pueden sacar ese día?
9: Sí, claro, allá también va a haber emprendimiento.
3: Por eso, ¿tiene que tener una preinscripción antes?
9: No, a ver, si yo voy a hacer la presentación de los stand, voy a estar en los stand, pues ya nosotros ya hicimos la prescripción con nuestros aprendices y egresados, que es como el fuerte del evento de nosotros.
4: Sí.
9: Pero si ya las personas que tengan un emprendimiento y quieren acceder a esos recursos que se tienen a través del Fondo Emprender o de Capital Semilla, o necesitan orientación como tal, ahí va a haber también un stand con personas expertas en ese tema y los van a apoyar, pero no es para que lleven sus emprendimientos allá. Oh, okay. al stand. Nosotros vamos a hacer una feria donde vamos a mostrar los emprendimientos de nuestros egresados. Okay. Y de nuestros aprendices, y algunos otros emprendimientos que ya se han inscrito y que sí los vamos a presentar y ya son externos de acá de La Dorada.
4: ¿Cómo ha sido la participación? ¿Cómo ha sido la acogida de esta comunidad, de estos emprendedores al querer acceder a esos beneficios? Si llegan al SENA preguntando qué oportunidades tienen.
9: Sí, pues yo le cuento que acá en La Dorada, en la última convocatoria que hubo de Fondo Emprender, de La Dorada fueron donde más seleccionaron emprendimientos para acceder a esos recursos. O sea, nosotros somos en el oriente caldense con La Dorada una ciudad donde tenemos muchos emprendedores y que quieren realmente sacar sus empresas adelante, y para ello requieren ¿qué? Pues requieren asesoría, y eso es lo que hacemos nosotros desde nuestro centro.
11: Bueno, también vamos a tener actos culturales, vamos a tener canto, muestras culturales de baile, vamos a tener los emprendimientos también que están relacionados con el alimento, que eso es fundamental. Yo creo personalmente que uno asiste a esas ferias de servicios con la intención también de comerse alguito, de probar algo, pero también de adquirir de otros servicios como salud, belleza, ropa, servicios, mascotas. ¿Con quiénes vamos a encontrar, además de esta particularidad que ofrece el SENA con el apoyo de los emprendedores?
9: Bueno, esta como es la segunda feria de servicios, ya en el tema de formación, pues vamos a tener la oportunidad también de, en los stand, tener nuestros aprendices en diferentes áreas. Hay un área muy importante que es el de guianza turística. Recordemos que este es un programa muy valioso para la entidad en el tema de acá del municipio de La Dorada y de los municipios del Oriente. Esta es la primera vez que vamos a mostrar los elementos que ya adquirió la entidad, en este caso el Centro Pecuario, para poder trabajar con este programa. El año pasado, algunos podrán recordar que en la feria presentamos varios equipos, por decir algo, los salvavidas, uh-huh, los chalecos salvavidas, botes, y esos elementos pues fueron de un trabajo que se hizo mancomunado con otras empresas. Hoy en día ya este año los pudimos adquirir en el centro y ya los tenemos propios. Les vamos a mostrar esos equipos propios que compramos. Va a estar cocina, como siempre. Cocina es nuestro elemento bandera, como lo dijo usted, Juanita. Pues allá podrán degustar nuestros productos y también comprarlos, porque esta vez vamos también a hacer productos para la venta, para que la gente también pueda degustar y comprar productos ya elaborados por nuestros aprendices. Como también lo digo, vamos a tener la posibilidad en los stand de los aprendices con sus emprendimientos, que ellos puedan mostrar sus productos, pero también venderlos, ropa infantil, elementos, comida para mascotas, uh-huh, y muchos y muchas más cosas vamos a tener allá.
12: Bueno, vamos, ¿esto es qué día, de qué horas a qué horas?
11: Eso iba a preguntar, ¿hasta qué hora?
9: Recordemos que es el 25, uh-huh, o sea, este viernes, ya no, sí, faltan sino dos días. Vamos a partir de las 5 p.m. y vamos hasta las 9, 10 de la noche. Como lo dijo Juanita al inicio, pues escogimos este horario pensando también en que las personas ya han salido de su trabajo y puedan ir, como muchas veces lo hacen, a recorrer el malecón en este espacio, como que ya tenemos una temperatura más baja y podemos salir con la familia a caminar, pues aprovechemos, vamos a caminar, vamos a ver este espacio tan bonito que tiene La Dorada como es el malecón, pero aprovechamos y visitamos toda la feria de servicios. La entrada es gratis, ahí no hay ningún costo para ingresar, nada. Ah, también va a haber, por si de pronto quieren llevar ropita para bailar o para hacer zumba o, uh-huh, o toda la parte de gimnasia, pues vamos a poner la música, vamos a tener una persona ya encargada de acompañar los ejercicios, entonces también pueden aprovechar ese espacio para eso.
12: ¿Ahí están o hay participantes únicamente de La Dorada o vienen de la región? Ejemplo, Samaná, que en este momento don Mario está, nos está escuchando, él es emprendedor, Y hubiera querido participar.
9: En este momento no la hicimos como tan abierta como el año, como la, los años anteriores de todos los municipios del Oriente, porque sabemos los costos que tienen para poder venir acá. Pero si algún emprendedor en este momento de fuera de La Dorada, del Oriente, desea ingresar, pues se puede comunicar directamente conmigo al correo electrónico o a los datos que ya tienen de contacto de nuestros equipos de trabajo.
12: ¿Y han pensado de pronto realizarla en municipios donde ustedes tienen cobertura, como Samaná, como Norcasia, Victoria, estos municipios donde ustedes van y visitan muy frecuentemente? ¿No han pensado hacerla también allá?
9: Como una feria de servicios no la hemos pensado, pero cuando hemos ido, nosotros hacemos nuestra, pues, nuestros stands donde hacemos toda la divulgación de la oferta. Pero bueno, lo voy a pensar, vamos a revisarlo con el equipo de trabajo, de pronto lograr hacer una feria de servicios, pues tendríamos que tener el apoyo también de la alcaldía de ese municipio. Voy a plantearlo con el equipo, me parece una muy buena idea, y pues miremos, vamos a ver si lo logramos hacer también. Usted sabe que yo, todas estas ideas que me dan, trato de implementarlas, y me parece una muy buena para el
11: muy buena
9: este
11: idea.
9: Año.
12: Sí, que no sea, que no sea de pronto tan grande como la que hacen en Dorada por el municipio, pero por decir alguna feria de servicios en Samaná, que participen, qué sé yo, 20, 30
11: emprendedores.
9: Sí, sí. Nosotros hemos hecho allá en municipios, cuando hacemos en lo que llamamos el Día del Campesino, en las ferias campesinas, aprovechamos también para hacer divulgación, ¿sí?
11: Claro.
9: Pero digamos una ya específica como de servicios para el municipio, pues no la hemos hecho, pero la vamos a plantear entonces.
11: Bueno, ahí están las ideas. Subdirector, háganos la invitación nuevamente, por favor, para que ninguna familia doradense se quede sin visitar esta gran feria de servicios el próximo viernes 25 de septiembre, y hombre, también para que pueda acceder de todas las oportunidades que tiene el SENA, porque sabemos que el SENA llega a cada rinconcito del departamento.
9: Sí, así es. Yo los invito nuevamente para que este viernes 25, desde las 5 p.m., en el malecón de nuestro municipio de La Dorada, vayan y vean todo lo que hacemos, pero fuera de ver que se puedan inscribir, van a tener opciones también de poder de una vez inscribirse en cursos complementarios, o sea, formación corta, que vamos a hacer. No vamos a hacer lo que hacíamos antes, que es las personas se inscriben porque quieren estudiar un curso de algo, entonces dicen, yo me quiero inscribir para algo. No. En esta vez les vamos a decir, mire, tenemos estas formaciones específicas, con fecha, en qué momento, en qué horario, y la persona podrá decir, me interesa, me inscribo de una vez. Inmediatamente tengamos el cupo de personas, abrimos el curso. Entonces los invito para que vayan, degusten también nuestros productos de cocina, de nuestros aprendices, vean los otros equipos y elementos que manejamos en nuestros productos, en nuestro centro. Y los emprendedores, pues, que vayan y visiten a todas las, ¿cómo se dice?, a todos los stand, para que puedan ver también lo que hacen ellos y nos motivemos a continuar con nuestras empresas y emprendimientos.
12: 6:43 p.m, don Alejandro, muchas gracias por habernos acompañado.
9: No, gracias a usted, Javier, como siempre, Juanita, esto para nosotros es muy importante, agradecerle a la campeona por siempre estar con nosotros. Nunca nos han desamparado en este tiempo, todos los días nos reciben a cualquier hora, entonces agradecerles a ustedes y los esperamos por allá.
12: ¿Sí me le dieron tinto hoy?
9: Sí, aquí lo tengo al frente y me lo estoy saboreando ya, eso está rico.
12: 6:44, nos vamos, un break de comerciales y ya regresamos con más noticias.
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12: Seis de la mañana, 46 minutos en Colombia, 6:46, seguimos con noticias, y estas no son muy agradables porque son más de 1.812 hectáreas afectadas con las quemas provocadas por acciones humanas. Juanita.
11: Bueno, pues las altas temperaturas, la falta de lluvia y las acciones humanas mantienen encendidas las alarmas por los incendios forestales en el departamento. De acuerdo con el Sistema Integrado de Seguridad y Emergencias de Caldas, SISEC, entre junio y el 20 de septiembre se han registrado, bueno, esta cifra la verdad es muy triste dar, 94 incendios forestales, dejando cerca de 1.802 hectáreas afectadas. Agosto y septiembre concentran 60 de estos incendios, equivalente al 63,8% de los eventos registrados desde junio. Pero hay otro dato que preocupa. Durante esos dos meses se concentró el 88,7% del área afectada. La Dorada aparece como el municipio más golpeado, con cerca de 1.352 hectáreas afectadas durante agosto y septiembre. Le siguen Anserma, Aguadas, Pácora y Marmato. En La Dorada se registraron dos incendios de gran extensión. Uno consumió alrededor de 700 hectáreas el 22 de agosto y otro afectó cerca de 600 hectáreas el 8 de septiembre. Según las autoridades departamentales, la mayoría de los incendios estarían relacionados con acciones humanas. También advirtieron que las altas temperaturas y los fuertes vientos pueden hacer que una quema que inicialmente parece controlada termine convirtiéndose en una emergencia de grandes proporciones. Las autoridades hicieron un llamado a evitar quemas y cualquier práctica que pueda generar incendios forestales.
12: Precisamente el Sistema Integrado de Seguridad y Emergencia de Caldas reportó lo que decía Juanita, 94 incendios, lamentablemente. Pero escuchemos a Paola Andrea Loaiza Cruz, quien es la secretaria de Medio Ambiente de Caldas, hablando precisamente de este tema.
19: Como señalábamos, se han presentado 94 incendios forestales en el departamento de Caldas, alrededor de 1.700 hectáreas comprometidas, donde se han articulado esfuerzos con la Jefatura de Gestión de Riesgo, con los organismos de socorro de cada uno de los municipios, principalmente con el apoyo de los cuerpos de bomberos del departamento de Caldas. Señalamos que el departamento de Caldas tiene 32 cuerpos de bomberos entre oficiales y voluntarios y hemos recibido todo el apoyo y la concurrencia de ellos para poder atender estas emergencias. Es importante señalar que en el tema del fenómeno del Niño se aumentan las temperaturas y es importante también hacer ese llamado y esa concurrencia a la comunidad. Estamos en un fenómeno del Niño donde también podemos tener altos velocidades de viento que pueden señalar una quema supuestamente controlada y desencadenarlo en un gran incendio. Entonces, ese tema de que la mayoría de los incendios son provocados por las personas, por los seres humanos, también esa mala disposición de residuos también puede desencadenar en el tema de incendios forestales.
11: Continuamos con más información con Carlos Alberto Castrillón, quien es delegado departamental de bomberos de Caldas.
20: Es un llamado a la conciencia, a la responsabilidad, para que por favor evitemos hacer prácticas que vayan y pongan en riesgo el medio ambiente y nos hagan potencial a un incendio forestal. Evitemos hacer las famosas fogatas, las famosas quemas controladas que están prohibidas, no solamente en

0: ahí tenían ese llamado que hacen las autoridades precisamente para tener un poquito más de control y ser un poco más consciente con el planeta.
1: Así es. Esperemos que llegue el llamado a todas las instancias, a todas las personas, a las comunidades, a los sectores políticos también, para que promuevan estas campañas de apoyo a la naturaleza, al medio ambiente, que en este momento necesitamos. Todos respiramos el mismo aire, absolutamente todos.
0: 6:51 en Colombia, 6:51. Juanita, por acá tenemos algo de Onda Tolima.
1: Así es, un capturado por violencia intrafamiliar el pasado martes 22 de septiembre. Personal del CTI de Onda, con apoyo de unidades de la SIJÍN de Onda, capturó a un hombre requerido por orden judicial por el delito de violencia intrafamiliar agravada. El procedimiento se realizó sobre la mañana en el sector del barrio La Pedregosa, frente a Los Comederos, donde fue ubicado y capturado Luis Adán Mosquera Cadena. De acuerdo con la información entregada por las autoridades, la orden de captura fue emitida el 17 de septiembre de este año por el Juzgado Segundo Penal Municipal de Onda, en cumplimiento de una sentencia condenatoria proferida el 17 de junio del 2025. La decisión fue confirmada en segunda instancia por el Tribunal Superior del Distrito Judicial de Ibagué el pasado 31 de agosto y quedó ejecutoriada el pasado 15 de septiembre. Por esa razón se dispuso la captura para el cumplimiento intramural de la pena impuesta. El proceso está relacionado con hechos intrafamiliares ocurridos en el año 2022. Aunque fueron 4 años después, el capturado fue dejado a disposición de la autoridad judicial competente para el trámite correspondiente y la ejecución de la sentencia.
0: Y hablando precisamente de Onda, ¿se acuerdan que ayer anunciamos que hay racionamiento de agua?
1: Sí, señor.
0: Y que claro, íbamos a estarle diciendo todos los días qué sectores. Pues la alcaldía de Onda Tolima y Onda AAA está anunciando que para el día de hoy, 23 de septiembre, estará sin servicio de agua desde las 8 de la noche hasta las 5 de la mañana, Pueblo Nuevo y parte Francisco Núñez, Carrera 10, Baja Presión, Calle Nueva y Alto del Rosario, y también va a estar Jardín, Villa Jardín, parte del Obrero, Carrera 12, 13 y 14, Planadas y Caracolí. Estos son los sectores que van a estar en racionamiento el día de hoy desde las 8 de la noche a las 5 de la mañana. Listo, para que estén pendientes y se abastezcan de agua. Bueno, pero menos mal es de noche.
1: Sí, no afecta, digamos que mucho. Es una buena medida. Así es como deberían de adoptar aquí en el municipio de Aragua, implementar ese tipo de acciones.
0: 6:53, ¿qué pasó en Fresno, Tolima?
1: Bueno, pues vamos con más información. En la Campeona Noticias, 3 personas fueron capturadas en flagrancia durante un operativo de la policía en el municipio de Fresno, en el departamento del Tolima, así es. El procedimiento se registró aproximadamente a las 11:20 de la noche en el barrio Juan B. Cortés, donde los uniformados adelantaban patrullajes, planes de control, registro e identificación de personas. Durante el procedimiento, los policías interceptaron una motocicleta de mediano cilindraje en la que se movilizaban 3 ciudadanos. Al realizar el registro, les fueron encontrados e incautados 8 cartuchos calibre 5.56 milímetros, 23 bolsas con marihuana con un peso aproximado de 25 gramos, 12 bolsas de bazuco con un peso aproximado de 17 gramos, una gramera y 3 teléfonos celulares. Además, durante la verificación de la motocicleta en los sistemas de información, los uniformados establecieron que el vehículo figuraba con reporte por hurto, por lo que también fue dejado a disposición de la autoridad competente. Los 3 capturados, la motocicleta y los demás elementos incautados fueron puestos a disposición de la Fiscalía 36 Seccional de Fresno por los presuntos delitos de tráfico, fabricación o porte de estupefacientes, falsedad marcaria y fabricación, tráfico, porte o tenencia de armas de fuego, accesorios, partes o municiones, y los capturados pues hasta ahora permanecen a disposición de la autoridad judicial y serán presentados en audiencia virtual donde se va a definir su situación jurídica.
0: 6:55, Mario nos tiene al Capi. ¿Qué tiene el Capi por ahí en cuanto a la ruta Onda Ibagué?
2: Bueno, señor, aquí está el Capi y también está nuestro amigo Javier Hernán Clavijo, el segundo.
3: Buenos días, el reporte vial entre Onda, la ciudad de Los Puentes, la Capi.

0: musical de Colombia del siguiente. La vía se encuentra en total normalidad, hay flujo de vehículos en ambos sentidos. Llovió en la noche anterior en Mariquita, en Honda, Armero Guayabal y cerca de Lérida. Y como novedad especial, en el kilómetro 96 se ha presentado un nuevo accidente de tránsito cuando un camión Hino 500 de placa WLP935 de Huachacal. Este vehículo, pues, antes de cruzar el resalto que viene de Marquita hacia San Felipe, el primer resalto se perdió la estabilidad del vehículo y se volcó. El vehículo venía cargado con chatarra. Afortunadamente, pues no hubo personas lesionadas en este nuevo accidente de tránsito. Y en el kilómetro 70 reportamos a alternativas viales una parte de un árbol caído sobre la vía para que se hiciera prevención y evitáramos un accidente. Muy buenos días para todos.
1: 6:56 a.m. ¿Y qué tal si sabemos cómo están las vías en Samaná con el tocayo a esta hora?
2: Muy buenos días para todos los oyentes de La Campeona, para nuestros queridos amigos en el máster, para Juanita, para el tocayo Javier y para Mario. Bueno, muy fuerte aguacero, muy fuerte el aguacero de anoche, que inició eso de las 10 de la noche y se prolongó bastantico. Bueno, ahí nos reportan el Comité de Gestión Municipal de Gestión de Riesgos sobre una casa destechada o varias, fueron 4 familias afectadas, no he podido pues averiguar bien, pero sí es confirmado que hubo afectación a unas familias en el sector de la Plazuela, aquí en la cabecera municipal. Bueno, hablando de vías, las ambulancias anoche nos reportaron por ahí sobre una palizada, pero ellos pudieron solucionar, abrir vía, hoy terminaremos de limpiar. Seguimos a la espera de más reportes, pues por fortuna al momento no hay nada, ni las escaleras que van a Pensilvania, ni la vía hacia Florencia. Todo está como tranquilo, pero aquí estamos atentos a ver a dónde tenemos que arrancar a cumplir con nuestro deber. Sin más novedades, quedamos muy atentos desde la Coordinación de Maquinaria Amarilla de la Alcaldía de Samaná. Un feliz y bendecido día para todos.
1: 6:58 a.m. Muchas gracias, tocayo, por ese reporte que nos da. ¿Cómo le parece? Entonces, el aguacerito siempre fue fuerte en Samaná.
3: Así es. Y bueno, y no es la primera vez que sucede. Recordemos que en días pasados, luego de otra tormenta, también se habían evidenciado algunas personas afectadas por esta lluvia. Entonces, esperaremos también escuchar de pronto declaraciones más adelante, si de pronto el compañero nos puede averiguar qué va a pasar con esas familias que resultaron afectadas el día de mañana.
1: 6:58 a.m. Mario, cerramos con la noticia que tiene usted de Samaná.
4: Así es, hace varios días, pues desde el Cuerpo de Bomberos de Samaná Caldas se expresa el más sincero y profundo agradecimiento a todas las personas que con generosidad y espíritu de solidaridad realizaron sus donativos económicos para hacer posible la adquisición de equipos de práctica. Cada aporte, sin importar su tamaño, representa un valioso gesto de confianza y compromiso. Gracias a la colaboración de los habitantes, seguimos fortaleciendo nuestra preparación y adquiriendo mejores herramientas y desarrollando prácticas que nos permiten estar cada día más capacitados para servir y responder ante las diferentes situaciones de emergencia. Se adquirieron unos equipos que les permiten pues hacer prácticas y varios elementos. Esto es un avance para el Cuerpo de Bomberos de Samaná Caldas.
1: Bueno, 7:00 a.m. Muchas gracias, Mario. Juanita Valbuena, muchas gracias. La invitación para mañana muy en punto de las 6:00. Estaremos nuevamente con otra edición más de Campeona Noticias. Juanita.
3: Así es, muchas gracias a los que nos apoyan, nos escuchan y siempre están conectados con La Campeona Noticias. Recuerden que la cita es de 6:00 a.m. en el noticiero más escuchado de la región. Chao, chao.
4: En segundos, buenos días a guerra.
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Son las 7 de la mañana con 5 minutos en Colombia, 7. Buenos días, oyentes de Campeona Estéreo. Todos los días tenemos una cita para recordar esas buenas melodías, los éxitos del ayer aquí en La Campeona, en su programa Buenos Días Ayer. Y cada mañana invitamos a un artista para que abra el telón imaginario con dos de sus éxitos. En esta oportunidad, a Julio Iglesias. Julio Iglesias tiene unas ventas récords. Ha grabado canciones en 14 idiomas distintos y recibió reconocimiento de los Guinness Records en 1983 como artista, el artista que más discos ha vendido en diferentes lenguas. Vamos a iniciar con esta canción, Con la misma piedra, y seguidamente Spanish Girls. Bienvenidos a la música, esta es La Campeona.

0: te pareces tanto a él, dice Miriam Hernández, la cantante chilena, a esta hora de la mañana. ¡Qué gustazo! Comenzar con los oyentes en este día, decirles buenos días. Buenos días en esta mañana de mucho romanticismo. Estamos en el mes del amor y la amistad. No solamente fue el día comercial, que fue el pasado sábado, sino todos estos días. Y también todo el año, para reconocer la importancia de las amistades, reconocer la amistad, la importancia del amor, de esas personas que son parte importantísima de nuestra vida. Porque yo digo que un ser humano que no le gusta tener amigos, que no le gusta socializar con nadie, que no tiene a nadie, no es una persona feliz. Así que todos nos necesitamos tener buenos amigos, tener un buen amor también, por supuesto, sí que es fundamental para el desarrollo de nuestra vida, que sea cada día mejor. 7:18 minutos en Colombia. Vamos avanzando con esta música y también con los mensajes de los oyentes. Eso es lo que más me gusta, los mensajes de los oyentes. Buenos días, miércoles 12. A ver, no, este es viejito. Bueno, estaba mirando para que envíe un mensaje que ya lo habíamos reportado, pero sí tenemos el mensaje de miércoles. Oiga, que tengan un excelente día. Hoy que está un poquito frío, pues aprovechen la mañana. Algunos dicen, si salgo a las 7, 8, 9 de la mañana, ya está haciendo un poquito de sol y fuerte, ¿no? Pero hoy será un día diferente, y ya es diferente para que aquellos que de pronto desean hacer ejercicio más adelante o lo hacen temprano, pues también aprovechen ese momento. Mario Muñoz acompañándoles en este día aquí, asomándome para darte los buenos días y desearte un feliz miércoles, dice por aquí Andrea Montenegro. Gracias. Vamos con una canción de Franco De Vita, dice Esta Vez. Clásicos en esta mañana.
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Seguimos con una canción del año 1999 de Rocío Dúrcal. Hoy lo vi pasar, 7:23 minutos. Una canción que expresa ese sentimiento de después de tantos años. Hoy lo vi o la vi pasar y me di cuenta que estaba todavía enamorado. 7:23.

para México. A esta hora de la mañana, el soldado del amor Manuel Mijares, éxitos en la mañana 7:26. Amar es jugarse la vida, dice Manuel Mijares.

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0: por el día de hoy. 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

0: 7 de la mañana con 56 minutos en Colombia. Las 7:56. Esta canción del año 1983 del cantante español Manolo Aparicio Otero, Vuelve. Vamos a una pausa, ya regresamos con esta segunda hora de canciones aquí en Campeona.
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11: Vamos a recordar algo alegre en la mañana de los destacados del año 1996. ¿Te falta mucho? Así está la música en la campeona estéreo. Las 8:03.
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1: Lámpara es tu palabra para mis pasos. Apártame del camino falso y dame la gracia de tu ley. Más estimo yo la ley de tu boca que miles de monedas de oro y plata. Tu palabra, Señor, es eterna, más estable que el cielo. Aparto mi pie de toda senda mala para guardar tu palabra. Considero tus mandatos y odio el camino de la mentira. Detesto y aborrezco la mentira y amo tu ley. Lámpara es tu palabra para mis pasos. Este es el Salmo 118 y con él damos comienzo a este espacio de la meditación de la palabra de Dios en este miércoles 23 de septiembre, cuando la iglesia celebra la memoria del padre Pío de Pietrelcina. Francesco Forgioni, que es el nombre de pila del padre Pío, nace en el 1887 en Pietrelcina, en Italia. A los 16 años entra en la orden de los capuchinos y adopta el nombre de Pío. Ordenado sacerdote en 1910, vivirá en San Giovanni Rotondo hasta su muerte en 1968. Ya en 1918, mientras reza ante el crucifijo, recibe el don de los estigmas, que se le mantendrán abiertos y visibles durante 50 años. Durante su vida se dedicó al ministerio sacerdotal, sobre todo en el sacramento de la penitencia. Su presencia continúa viva hoy en las obras por él instituidas, los grupos de oración y un hospital. Recordamos que algunos santos de la historia de la Iglesia recibieron el don de los estigmas, es decir, llevar en su cuerpo las llagas de Jesús. Es el caso de Francisco de Asís o de Santa Rita de Casia, y en este caso Pío de Pietrelcina, que llevaba las marcas de Jesús en sus propias manos. Nos encomendamos al padre Pío de Pietrelcina para que él interceda por nosotros y nos ayude a configurarnos siempre con Cristo crucificado. Para hoy, Evangelio según San Lucas, capítulo 9, versículos del 1 al 6. En aquel tiempo, habiendo convocado a Jesús a los 12, les dio poder y autoridad sobre toda clase de demonios y para curar enfermedades. Luego los envió a proclamar el reino de Dios y a curar a los enfermos, diciéndoles: no lleven nada para el camino, ni bastón, ni alforja, ni pan, ni dinero. Tampoco tengan dos túnicas cada uno. Quédense en la casa donde entren hasta que se vayan de aquel sitio. Y si algunos no lo reciben, al salir de aquel pueblo, sacúdanse el polvo de sus pies como testimonio contra ellos. Se pusieron en camino y fueron de aldea en aldea, anunciando la buena noticia y curando en todas partes. Palabra del Señor. Gloria a ti, Señor Jesús. Jesús, nuestro Señor, le dio a los 12, es decir, a los apóstoles, el poder y la autoridad para expulsar demonios y para curar enfermedades. Si les dio el poder, significa que les dio la gracia, que les dio la unción del Espíritu Santo. Y si les dio autoridad, significa que necesitaban autorización para realizar esta clase de signos, de señales. La Iglesia justamente continúa en esa misma línea de lo que Jesús mismo dispuso: la gracia y la autoridad. La gracia, entendida en el caso de la oración por los enfermos y de la salud de los enfermos, en el sacramento de la unción de los enfermos, así se le llama a este sacramento de sanación. Y la autoridad, que requiere de una disciplina para que se dé este sacramento de la unción. Disciplina que tiene que ver con que solamente los sacerdotes pueden ungir, que el ungido debe estar en gracia de Dios, es decir, confesado, que debe vivir congruentemente su fe. De este modo se entiende perfectamente que el Señor quiere la salud de todos, pero debe hacerse siempre conforme las disposiciones que da nuestro Señor Jesucristo en su palabra. Los dos sacramentos de sanación por la Iglesia, dados y confiados por Jesucristo a la Iglesia, son el sacramento de la confesión y de la unción de los enfermos. El sacramento de la confesión es un sacramento saludable, porque arrepentido de los pecados, el penitente se confiesa delante del sacerdote ministro de la Iglesia, y al recibir la absolución, el perdón de los pecados, recobra la salud espiritual. Y asimismo, el sacramento de la unción de los enfermos, que se imparte a cualquier enfermo, sea de la edad en que esté, siempre que justamente haya recibido el bautismo y pueda recibir la unción de los enfermos por su condición también de estado de gracia. Luego, en el Evangelio que hoy hemos escuchado, Jesús pide a sus discípulos que no lleven muchas cosas para el camino. En una palabra podríamos decir, Jesús está invitando a sus discípulos a llevar un estilo de vida sencillo, austero. Vivimos en un mundo donde cada vez más lo inundamos de cosas que no necesitamos. Y está a un clic del teléfono si tenemos saldo, porque el antojo de comprar algo por una aplicación y al final llenarse de cosas que al final ni siquiera se necesitan. El discípulo, el cristiano, ha de llevar un estilo de vida sencillo, austero. No necesitamos muchas cosas para vivir. Las pocas cosas que necesitemos, que sean de buena calidad y ya está. Y no necesitamos nadar en una cantidad de cosas que al final tendremos que limpiar y luego posiblemente tirar a la basura y dañar el medio ambiente. Continuamente estamos siendo bombardeados por los distintos grupos que venden muchísimas cosas por la internet, sobre todo por las aplicaciones y por las redes sociales. Hay que estar atentos y llevar un estilo de vida sencillo. El vacío que siente tu corazón no lo vas a llenar comprando cosas. El vacío que siente tu corazón va a ser lleno si conoces a Jesús, si permites que Él sea el Rey de tu vida, y permitiendo que Él entre en tu corazón, Él mismo te concederá la salud que necesitas y la liberación que también tanto necesitamos todos. Ser liberados de todo aquello que no nos permite ni ser libres ni ser auténticamente felices. Esta palabra de hoy nos invita a todos los cristianos para que comprendamos muy bien la importancia de la salud, pero sobre todo la necesidad que tenemos todos de que Jesucristo, salud y riqueza, sea el centro de nuestra vida cristiana.

0: Este próximo sábado tendremos curso prematrimonial para las parejas que van a contraer próximamente matrimonio en nuestra parroquia. Hablando del medio ambiente, ante esta situación preocupante no solamente de Colombia sino del mundo, por el calentamiento global, por la escasez del agua, por los distintos razonamientos que han tenido que hacer las distintas capitales por la escasez del agua, nos lleva a todos a una responsabilidad con el medio ambiente. Aunque bien es cierto que los grandes grupos económicos son los más directamente responsables, porque son ellos quienes más generan y pueden generar contaminación, todos, cada uno desde su casa, desde su pequeñez, puede hacer algo por el cuidado del medio ambiente, por no utilizar, por desestimar el uso de los plásticos, por llevar un estilo de vida sencillo y austero, como lo hemos mencionado en el Evangelio, en el campo cuidar de las cuencas hídricas, cuidar de los nacimientos, no talar los árboles que están cerca de los nacimientos y luego también por donde va toda la cuenca y la ribera del agua, no lanzar objetos ni ningún tipo de residuos ni de desechos a las aguas. El cuidado del medio ambiente nos corresponde a todos y cada uno lo puede hacer también desde casa. Pidámosle al Señor que nos ayude también a comprender la necesidad que tenemos todos del cuidado de la casa común. Oremos. Dios Padre del cielo, te damos gracias por este nuevo día que tú nos concedes. Te suplicamos que nos unjas con tu Espíritu Santo, que nos conceda salud del alma y del cuerpo. Concédenos, Señor, también la libertad para que vivamos siempre sujetos a tu voluntad, que es la verdadera libertad. Asimismo, Señor, concédenos entender que tú eres nuestra principal riqueza y que si te tenemos a ti, lo hemos ganado todo. Esto te lo pedimos por Jesucristo nuestro Señor. Amén. El Señor esté con ustedes. Y la bendición de Dios Todopoderoso, Padre, Hijo y Espíritu Santo, descienda sobre ustedes y los guarde siempre. Amén. Buen día para todos.
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21: El secreto, el poder del dólar. El dólar de la fortuna. Cuando tenga un billete de un dólar en su mano, seguramente pensará que es una moneda más. Le aseguro que no. El billete de dólar estadounidense encierra en sí mismo un poderoso misterio que lo ha convertido en la más grande economía mundial. Le invito a que conozca por qué el billete de dólar es la moneda más fuerte del mundo. Le aseguro que cuando observe bien el billete, se enterará de que no es una moneda más. Todo comienza a raíz de la crisis económica mundial en el año 1930. Los Estados Unidos de América, buscando soluciones a dicha crisis, buscan asesoría en todos los niveles y aceptan la ayuda de los grandes maestros del ocultismo de esa época. Es así como deciden introducir en su billete los más poderosos símbolos esotéricos para que el dólar no solo tenga un valor nominal, sino también un valor mágico y misterioso que lo convierte en un gran talismán. Conozcamos algunos de estos símbolos. En la parte izquierda podrá observar una pirámide con 13 escalones, símbolo de fortaleza, sabiduría, conservación y secreto. La misma en su parte superior tiene un ojo encerrado en un triángulo, conocido como el ojo que todo lo ve, que para la cultura egipcia era conocido como el ojo de Horus. Se sabe que este ojo todo lo ilumina y lo fortalece. Por encima del ojo, una leyenda, Anuit Coeptis, con 13 letras, que significa «Él favorece nuestro comienzo». Expresa la creencia de los fundadores en que el nacimiento de Estados Unidos tiene una inspiración divina. En el escalón inferior de la pirámide, una cifra compuesta por 9 números romanos. 1776, año de la independencia de los Estados Unidos, pero también la fundación de los Iluminados de Baviera. En el lado derecho está un águila que es el animal insignia de los norteamericanos. Su misterio está en lo que la rodea. También tiene que ver con el número 13, conocido como el número de los masones, y su significado es la transformación. Es 13, el número de fechas que sostiene en una de sus garras. En la otra garra son 13 hojas de laurel. Son 13 estrellas de David sobre su cabeza. Hay 13 barras en su pecho en el escudo. En su pico, una leyenda de 13 letras que dice E pluribus unum, que significa en latín de mucho será formado uno. En la otra cara del billete, del lado derecho en un costado del número 1 y con la ayuda de una lente que aumente el tamaño, se observa la figura de un búho, símbolo universal de la sabiduría y del misterio. Muchos jeques, jerarcas, le rinden culto. Como pueden ver, son muchos los secretos y misterios que tiene este billete. En los tiempos que corren, conmovidos por esta nueva crisis mundial, los más grandes secretistas, ocultistas de esta época, buscando soluciones a los problemas económicos que aquejan a la sociedad, recomiendan usar estos poderosos símbolos para buscar la prosperidad. Así es que se ha elaborado un poderoso talismán conocido en el mundo entero con el nombre del dólar de la fortuna.
0: Dólar de la fortuna.
21: Para así poder repetir la frase que pronunció el expresidente Roosevelt cuando tuvo un billete de dólar en sus manos. Quisiera que cada norteamericano tuviera en su bolsillo este billete como símbolo de la prosperidad. Y no se equivocó, ya que Estados Unidos salió de la crisis y es la mayor economía del mundo. 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
1: Hola, ¿qué tal, queridísima familia? Un saludo muy especial a todos y cada uno de ustedes en nombre del grupo de El Gran Poder aquí en Samaná. Como siempre, llevando este gran mensaje de paz, salud y orientación. Muchas gracias por su sintonía. 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Sí, porque hoy se hace necesaria ayudarle a nuestra suerte, porque estamos en una competencia. Sí, cuando siembra usted y obtiene una buena cosecha, ganó. Y cuando no la obtuvo, pues perdió. Cuando hace un negocio y no produce, perdió. Cuando produce, pues se ganó, ¿verdad? Esto es un azar. Siempre hay dos caminos, el de la pérdida y el de la ganancia, el de la felicidad y el del fracaso, el de la enfermedad y la buena salud. Pero para que coloquemos nuestra vida encima, en el camino de la felicidad, necesitamos un apoyo. Hoy sí, porque hay mucha maldad, mucha competencia desleal, mucha hipocresía. Por eso, proteja e impulse su vida y dése cuenta lo placentero que es vivir con un buen secreto, con un buen talismán, más fácil, más sencillo, con mejores resultados, con más alegría, más tranquilidad, más equilibrio, más relajamiento y más tiempo para usted y los suyos. No dañe sus sentimientos, pero protéjase, proteja a su familia, proteja su negocio, proteja su auto, proteja su casa, proteja sus tierras, sus bienes, sus animales, proteja la misión que vino usted a hacer en esta vida. Y ahí sí, camine con su nobleza por cualquier camino, porque va a quedar usted protegido totalmente. Es lo más grande, es nuestro secreto, es nuestra protección, es nuestro impulso, es nuestro talismán, que es el dólar de la fortuna. 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Le va a servir porque es que muchas personas tienen esos vicios, ¿verdad? Entonces, se le garantiza siempre y cuando la persona a la que se le vaya a dar, o la que se le va a dar mejor, siga al pie de letra las instrucciones, ¿no? No es necesariamente la persona tiene que estar enterada, ya que se le puede dar en bebidas dulces, en el arroz, en la ensalada, menos en bebidas cítricas, menos en chocolate, menos en café, ¿verdad? Dura, eso es rápido, la curación a esas a esos vicios, ¿verdad? 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Yo le entrego en este programa toda una variedad de información, orientación, consejos en torno a cómo alcanzar la felicidad en todos los campos de su vida. Este programa no es para incrédulos ni para las personas de poca fe, porque estas personas están condenadas a estar así. Este programa está dirigido a todos aquellos seres que estén pensando positivamente en darle un vuelco a su vida. Está dirigido a todos los que piensan positivamente en consultar y conocer las verdaderas causas de su derrota, de sus enfermedades, de sus problemas. Está dirigido a aquellas parejas que tienen problemas allí en su hogar. Va dirigido y orientado y preparado a conciencia para aquellos hombres del campo, esos mismos que siembran y no obtienen progreso. Va dirigido a todos los que tengan problemas, dudas, enfermedades, porque quiero que tomen conciencia sobre la realidad de sus problemas y se decidan en visitarme, se decidan en llamarme, se decidan a apartar el kit de la salud y de la fortuna, como ya lo han estado haciendo una gran cantidad de personas que día a día manifiestan los más elogiosos y positivos comentarios acerca de nuestro programa 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Para el éxito, contra las tentaciones, contra los abandonos de pareja, contra las persecuciones, contra los malos vecinos, contra chismes, difamaciones, contra encarcelamientos, procesos judiciales, contra la tristeza, el llanto, el dolor, contra la envidia, maleficios, contra las pérdidas, contra la soledad, accidentes, traiciones, ingratitudes, amarres, ataduras, contra los celos, despechos, falsedades, hipocresías, mentiras, para la recuperación de todo lo perdido, contra los enamoramientos. 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Me despido. Muchas gracias por su sintonía.
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7: En el nombre del Padre, en el nombre del Hijo y del Espíritu Santo, damos la cordial bienvenida al programa número 1 de la Radio Colombiana, su programa del Centro Gregoriano de Ayuda Espiritual, y quien les habla, Andrés de los Secretos, el amigo del pueblo, para el pueblo y para la comunidad, el que sirve, el que ayuda, el que escucha a la gente, el que a través de una llamada, el timbre de su voz, fecha de nacimiento, le dice pasado, presente y futuro. ¿Quién le quiere? ¿Quién le ama? ¿Quién le engaña? ¿Quién le miente? ¿O quién le cogió lo suyo? 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Quiero mandar un cordial saludo también A toda la gente linda de La Dorada, Caldas. 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Recuerde la gente linda de Yacopí, de La Palma, Cundinamarca, que ya también la otra semana nuestros médicos gregorianos estarán en Yacopí y La Palma, Cundinamarca, dando la asesoría, la orientación y las guías. Y la gente de Muso, atención, la gente linda de Muso, porque ya dentro de muy poco también estaremos por primera vez en Muso, Boyacá. El Centro Gregoriano de Ayuda Espiritual estará en Muso, Boyacá. Recuerden, toda persona que venga va a recibir el carnet gregoriano para no pagar consulta por 5 años. Nosotros a usted le damos un carnet gregoriano con el cual no vuelve a pagar consulta por 5 años. Es que el templo gregoriano, que llevamos 40 años en la radio colombiana, somos gente de prestigio, somos gente que conocemos y llevamos 40 años en la radio colombiana. Nosotros no jugamos con las personas, nosotros no somos aves de corto vuelo que vienen, se desaparecen, que hoy están en un municipio. Nosotros llevamos 40 años, respondemos por nuestros trabajos, nada nos ha quedado grande, y ustedes escuchan a diario la cantidad de testimonios de personas que nos han visitado y su vida ha cambiado para siempre. Quiero mandar un cordial saludo también a la gente de La Gallina Blanca. Ellos saben quién son. Estuvimos allá en la finca. Ya prepárense, porque ya mañana ya iremos a terminar nuestro trabajo y a recibir esa bendición tan grande. Vamos a pasar a responder una carta, una papeleta que nos envían de Marquetalia. Dice así: mi nombre es Alfonso Gómez, soy de Marquetalia. En la finca se escuchan ruidos, me dicen que usted sabe mucho de esto y quiero también preguntarle acerca de un hijo que vive con una mujer de Venezuela y él cambió mucho. Bueno, mi querido amigo, mi querido oyente, gracias a usted, gracias a toda la sintonía en Marquetalia, en Palo Cabildo, a gente de Guayabal. 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Bueno, primero que todo, vamos a saludar a toda la gente de Venezuela que nos está escuchando, porque hay gente muy camelladora, muy berraca de allá de Venezuela, gente noble, bien. Pero hay gente que viene de allá, y ustedes saben que allá practican el santerismo, trabajan con María Leonza, Guaycapuro, el Negro Felipe, y saben de muchos trabajos de hechicería, de brujería. Y aquí veo que su hijo lo amarraron, lo ligaron, esta mujer lo tomació, le dio lo que le llega cada mes a la mujer. ¿Ustedes saben qué? Le dio 3 gotas de esto con un brebaje y lo tiene bobo, tonto, mejor dicho. Le quita la plata, hace lo que quiera, lo deja encerrado y los ha envenenado en contra de ustedes. Pero no se preocupe, que si usted y cualquier persona pasa por esta situación, yo le tumbo la venda de los ojos a su hijo, pero eso sí, hay que hacerle un vomitivo, hay que hacerle expulsar lo que le dieron, hay que mandarle una protección, hay que mandarle unos riegos, porque esto no es pañitos de agua tibia. Yo trabajo con sinceridad y me comprometo, pero si usted como persona no se hace un tratamiento bien hecho, ¿cómo se va a curar? Y referente a los ruidos que se escuchan allá, mi querido amigo, mi querido oyente, aquí veo el 3 de oros. No solo hay un entierro, hay 3. Hay uno cerca a la casa de ustedes, otro donde tienen los palitos de aguacate y otro más arriba donde tienen los palitos de café. Pero lo otro es, usted quiere saber si puede sacar esa riqueza. Claro que sí. Y si usted quiere que yo vaya a su finca, yo voy. Eso sí, mijo, le tengo que mandarme para gasolinita para la camioneta y para tomarme un fresquito, pero yo me comprometo a sacar esa riqueza como el guaquero mayor de Colombia. 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La señora Lucila, Lucila de la Victoria Caldas, me mandó una foto de la finca diciéndome que si en la, allá en la finquita había algo. Mi querida amiga, no hay nada. Y me mandó la fotografía de su esposo, si él tenía otra, sí, tiene otra. Es una mujer que trabaja en un bar de La Dorada. Yo ya sé cómo se llama el negocio, cómo se llama la mujer, y aquí en la Tutuma de Agua descubrí que llevan 7 meses de relación. También quiero contestar una carta que me escribieron, nada más y nada menos, de Jacopí. Dice así: me suscribo como la mujer sufrida de Jacopí, fiel oyente de su programa. Lo escucho hace más de 14 años en la radio. Quiero preguntarle si en la finca hay algo, maestro, su merced, y quiero preguntarle si mi esposo tiene otra mujer. Bueno, primero que todo, mi querida amiga, su esposo no tiene ninguna mujer. Él es buen hombre. Lo que pasa es que cuando él la va a buscar a usted, usted lo rechaza. Usted parece un témpano de hielo, y con el respeto, sin acolitar ni alcahuetear, pero cuando uno como hombre va a buscar la comida a la casa, la encuentra fría, un día se aguanta uno, la segunda vez se aguanta uno, pero la tercera ya uno quiere buscar una comidita diferente, y cuando usted va a buscar esa comida se la dan caliente con doble porción. Entonces, para un entendedor, pocas palabras, él está aburrido, él ya está cansado de que cuando la va a buscar a usted, usted lo rechaza, porque lo que en la casa no le dan a uno, en la calle se tiene que buscar. Con el respeto, pero ustedes saben que yo soy Andrés de los Secretos, el amigo del pueblo, y cuando en una relación no hay vida íntima, no hay absolutamente nada. Y referente que si en su finca hay un entierro, cómo quisiera mamita decirle que sí, pero no, allá no hay nada. Los sonidos que se escuchan, los golpeteos que se escuchan, son producto del viento y unas latas que hay allá. Y esos sonidos que usted dice escuchar, esos son psicomáticos, son creados por su mismo cerebro, porque usted a veces sufre de delirios de persecución, usted a veces cree que le asustan, a veces cree que le pasan personas por el lado, muchas veces usted va caminando por la vereda, por su camino rumbo a la casa y cree que la van siguiendo. Esto es un problema que viene de tiempos atrás, debido a depresiones, a falta de complejo, falta de vitaminas, se le viene cayendo el pelo, falta de biotina, siente cansancio, falta de hierro, siente que a veces duerme, a veces no duerme, falta de colágeno, falta de muchas vitaminas que se están escaseando en su cuerpo. Y si esto a usted no le corre, la va a llevar a la locura. Ojo, que el que no toma biotina, el que no toma complejo, el que no le echa vitaminitas a su cuerpo, buen magnesio, se van enloqueciendo. Hay gente que habla sola en el baño, hay gente que ve cosas donde no las ve. Ah, no, es que yo como chicharrón, carne. No, después de los 35 hacia arriba, vamos perdiendo vitaminas. Dios me los bendiga. 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Hasta un próximo programa.
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0: vaya.
1: Antes que el tiempo se vaya, antes de que sea demasiado tarde, como dice el señor. ¿Quién lo canta? Ah, Fonseca, nada más ni nada menos Fonseca, que trae música siempre alegre, siempre música muy para la época, y también llegará música para el fin de año. Las 10:42 minutos en Colombia, 10 de la mañana con 42 minutos, es la campeona estéreo. Solo música que estás solicitando a través del 312-209-7533. Uy, por aquí quiero escuchar, quiero saludar también a Oliva Montes, fiel oyente, Boca Rosa. Uy, Oliva, qué pena. Me cogió la noche contigo, pero aquí va la canción después de esta canción de los Gigantes del Vallenato que se llama El Error.

0: los que les encanta la música popular a esta hora de la mañana en La Campeona 92.1 FM. Bueno, aprovecho el momento para saludar a mis queridos amigos que nos escuchan a esta hora de la mañana en La Campeona. ¡Epa! 10 y 50 minutos en Colombia.
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0: Póngale el tornillo a la máquina. Oye, saludo para la gente que trabaja en el sector automotriz, mecánico de carros, de motos a esta hora de la mañana. Sintonizando La Campeona Estéreo. Allá está el viejo Luis, en salida para Pensilvania, lo mismo Bolombo. Allá el diablito también, ¿eh?, haciendo sus diabluras ahí con la mecánica. 10 y 50 minutos en Colombia, mis grandes amigos. Saludo cordial. Oiga, y a los que no los menciono porque no les sé nombre, también va un saludo muy especial en la mañana. Oiga, que a la mona le gustan las baladas también. Muchas gracias. Tengo otro saludo por aquí también para una oyente que me escribe esta mañana y dice: soy Oliva Montes y quiero escuchar la canción Boca Rosa. Pero por supuesto, aquí está la Boca Rosa en Campeona Estéreo 92.1 FM.
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0: Son las 10 de la mañana, 54 minutos. En Colombia, 10:54 minutos. 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

Música de Pablo Alborán en la mañana, en La Campeona. Algo suave para este día. Oiga, ¿quieren saber cómo está Samaná a esta hora de la mañana? No te quejes de nada en la vida. Menos mal, dice un refrán y se cumple. No hay mal que dure 100 años, ni cuerpo que lo resista. Los samaneños decíamos que el calor que se sentía en Samaná era infernal. Oiga, que necesitábamos del ventilador, pues ya está cambiando mucho el clima. La temperatura oscilaba entre el 30 y 31 grados Celsius. En estos momentos han cambiado mucho esa tendencia, ha cambiado. Tenemos una temperatura de 23 grados centígrados, un cielo completamente nublado. Es decir, el que secó la ropa de un día para otro ya lo hizo, porque el clima está cambiando, pero eso es algo que podría también favorecerle mucho a los samaneños. Necesitamos agua, bueno, ya la tuvimos. Anoche tuvimos torrencial aguacero, se reportaron casas destechadas. Hubo información por parte de Maquinaria Amarilla, del coordinador, que se presentaron daños por el sector de La Plazuela. 11:09 minutos en Colombia, 11 de la mañana con 9 minutos. Esta es la programación de La Campeona Estéreo, 92.1 FM. Oiga, y si usted nos quiere reportar un daño también, algo que haya pasado por su vereda, también, ahí están abiertos los micrófonos. 312-209-7533, 11:09 minutos. Mario Muñoz acompañándoles en este día con los éxitos. Saludo cordial a María Eugenia en Samaná. Dice, me encanta Carles Morales y no lo olvido. Aquí está la música.

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1: A las 11:15 La Campeona Estéreo los acompaña en esta mañana. Bueno, cada día cobra más fuerza. Me parece que está bien que cada persona ame a los peluditos, el perro, al gato, a su mascota. Pero también encontramos unos contrastes terribles en cuanto a ese tema, que hay gente que los quiere mucho, bacano, muy bueno, pero hay gente que se desquitan con las mascotas, se desquitan hasta causarle la muerte. Por ejemplo, hay gente que discute con la esposa y se desquita con la mascota, o se desquita con el hijo, con la hija. Son personas que tienen como, no sé, perturbaciones mentales. Me llama mucho la atención un video del alcalde de Medellín que reporta lo siguiente, escuchen.
2: Tiene que ser uno muy animal para lo que hizo este tipo. Me parece que este bárbaro ingresa a su vivienda en el sector de Villahermosa en la madrugada en alto grado de exaltación, de acuerdo a los informes que he recibido. Su esposa o su pareja se logra esconder, pero este tipo la agarra básicamente contra su perrita, una perrita, una mascota de 7 meses llamada Mía, y con arma corto punzante le produce heridas y la perrita muere. Este tipo ya está capturado. La comunidad reaccionó, la policía reaccionó y está capturado y tendrá que responder.
1: 11 de la mañana con 15 minutos en Colombia. No, noticias que no son positivas, pero dejan mucho que pensar de una persona que sea capaz de cometer un acto así. 11:15 minutos en Colombia. A las 12 del día llegan noticias nuevas aquí en Campeona Estéreo. 11:16 minutos en Colombia. Avanzamos con la música. Doña Luisa. Está Doña Luisa.
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1: Calibre 50, 11, 19 minutos, me enamoré solo.
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1: Bueno, para los amantes del vallenato, aquí están los chiches del vallenato. También les voy a decir de cuándo es esta canción. Año 1996. Mi amigo.

0: 11 de la mañana con 31 minutos en Colombia, las 11:31 minutos.
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0: Bueno, mis queridos amigos, hemos llegado al momento de contarles qué pasó un día como hoy. Y hoy celebramos la vida de Julio Iglesias. Julio Iglesias de la Cueva. Él nació en Madrid, España, el 23 de septiembre de 1943. Bueno, les voy a dar tiempo, porque les voy a hacer una lectura de efemérides. Si alguien quiere escuchar una canción de Julio Iglesias, que es precisamente el cumpleañero del día de hoy, me la solicita a través del 312-209-7533. Les sigo contando que él es un cantante, compositor y empresario español. En 1983 fue reconocido por los Guinness Records como el artista de lengua hispana con más ventas en todo el mundo. Ha vendido más de 300 canciones, oiga, 300 millones. Ay, si fuera 300 canciones estaría jodido. No, 300 millones de discos en todo el mundo. El artista que más ha vendido. Es reconocido también como el cantante europeo con más éxito comercial a nivel internacional hasta el día de hoy. Julio es el artista latino más vendido de todos los tiempos, les decía, con más de 300 millones de copias vendidas. El amor siempre queda. Bueno, también les contamos que un día como hoy muere Pablo Neruda, muere en Santiago de Chile a la edad de 69 años. El poeta y político chileno Pablo Neruda, Ricardo Eliezer Neptalí Reyes de Rosalto, ganador del Premio Nobel de Literatura en 1971. Él es escritor colombiano, o el escritor colombiano Gabriel García Márquez, Nobel de Literatura 1982, se refirió a Neruda como el más grande poeta del siglo XX en cualquier idioma. ¿Cómo les parece? Ahí definitivamente hay gente grande en la vida que hace historia. Muy bien, tenemos más efemérides. Un día como hoy, en 1930, nace el cantante y pianista Ray Charles. En 1943 nace el cantante español Julio Iglesias, ya lo contamos. Hoy es el Día Internacional de la Bisexualidad. El día también de la explotación sexual, contra la explotación sexual de trata de personas también. Se trata del Día Internacional contra la Explotación Sexual y Trata de Personas, instituido en 1999 en conmemoración a la fecha de 1913 en la que se promulgó en Argentina la primera ley en el mundo contra la prostitución infantil, impulsada por el diputado socialista Alfredo Palacios. También les contamos que un día como hoy, en el año 2008, Google lanza la primera versión 1.0 de su sistema operativo móvil Android, ese que todavía utilizamos, por supuesto, en versiones diferentes, pero sigue siendo Android. La mayoría lo estamos utilizando todavía. 11:34 minutos en Colombia. Bueno, ya me solicitaron una canción a través del 312-209-7533 y la interpreta no solamente Julio Iglesias, sino también Nana Moscouri. Esta canción muy romántica se llama Cuando Pienso en Ti.
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11 de la mañana con 39 minutos. Ay, y el romanticismo a esta hora de la mañana. Me gusta pasar a tomar una tacita de café. Amigos oyentes, son las 11.39 minutos en Colombia. 11.39 minutos. Oiga, por aquí tengo ya la información hace ratico que me llegó. Y ustedes oyentes que están por allá en lugares lejos, distantes, apartados, les quiero compartir cómo, quién fue el ganador de... A ver si por aquí tengo a... Ya. Martes 22 de septiembre, Rifas el Panelero informa, la Lotería de la Cruz Roja, 3981. ¿Quién se ganó los 2 millones de pesos? Isabel Lozano de la ciudad de Bogotá se ganó los 2 millones de pesos. Bueno, sigo con Natalia López. Natalia López, marroquín, ella es de Samaná, se ganó los 2 millones de pesos. No me es muy conocida, pero a ella le digo así, vea. La felicitamos como a todos los oyentes, los ganadores. Los felicitamos porque, hombre, ganar es muy bueno. Aprovechen esa plata, paguen deudas, hagan muchas cosas. ¿Ah? Mejor dicho, hagan cositas maravillosas. Así cumple Rifas el Panelero. Isabel Lozano y Natalia López se ganaron los 2 millones de pesos con Rifas el Panelero. Todos los días estamos informando a los oyentes en este día. Miércoles, mañana también hay rifa, el viernes también. Y aquí estamos, como siempre, con muy buena voluntad, como dice Gilberto Santa Rosa.

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2: Que el amor de Dios le cubra en esta mañana y que le conceda los deseos de su corazón de acuerdo a la voluntad de Dios. Recordemos que debemos estar allí continuamente orando, ojalá de rodillas. El Señor escucha. Tenemos un ángel custodio, un ángel guardián que lleva todas nuestras acciones, nuestros pensamientos, todas nuestras palabras, todo lo que digamos las lleva al trono de la gracia. Bueno, dice Salmos 24:3-4, ¿quién subirá al monte, Señor? ¿Quién estará en su santuario? El limpio de manos, de puro corazón, el que no eleva su alma a la vanidad, ni jura con engaño. Mire, qué bonita amonestación. El Señor nos da el consejo, nos amonesta, nos dice, es por aquí, venga, usted para dónde va, vuelve y nos trae, como hacían los israelitas. Y el Señor siempre los sanó, les ayudó, los alimentó, prometió, cumplió. Pero los que no cumplimos somos nosotros, como ellos. Así es de que es importante que vivamos los principios bíblicos y que no hablemos de la teoría. Es importante mantener y vivir a la altura de los principios que conocemos. Es importante vivir en integridad, a pesar de que a veces resulta imposible, ya que nadie puede purificar su corazón, porque el único que puede purificar, el único que puede perdonar nuestros pecados se llama Cristo Jesús. Recordemos que Él es el camino, la verdad y la vida. Tenemos a alguien que sí puede, ya he acabado de pronunciarlo. Lo único que necesitamos, ¿qué es? Pues ir a su presencia diariamente y vivir una comunión íntima con Él. ¡Qué bueno! Entonces el himno dice, Señor, ¿quién entrará a tu santuario para adorar? El limpio de manos, de corazón justo, que no hace cohecho, que sabe amar. El limpio de manos, de corazón justo, que no hace cohecho, que sabe amar. Qué difícil es amar al que nos hace daño, ¿cierto? Pero el Señor así lo manda. ¿Recuerdan cuando Él murió allá en esa cruenta cruz del Calvario? Y Él dijo, Padre, perdónalos, porque ellos no saben lo que hacen. Nosotros no sabemos todavía lo que nos estamos perdiendo. Los tiempos son peligrosos, los días están pasando demasiado rápido. ¿Y qué estamos haciendo usted y yo? ¿Qué estamos haciendo para adorar al Señor? ¿Qué estamos haciendo para agregar un mayor valor a nuestra vida espiritual? Es momento de buscar a Dios. Es momento de buscar la verdad, la justicia, la luz, la misericordia, el perdón. Solamente Él puede perdonar. Es momento de hacer un alto y preguntarnos en qué parte del camino estamos. Señor, escuche mi oración. Señor, ayúdeme, porque usted es mi amparo, mi fortaleza, mi castillo fuerte. Es usted, Señor. Digámosle al Señor que aunque todavía no lo amamos como debiera ser, que coloque su amor en nuestro corazón, que nos dé un corazón de carne y que saque este corazón de piedra para poder disfrutar de sus bendiciones, de ese amor, de su gracia, de eso que el Señor tiene prometido para nosotros. porque estamos aquí de paso. Un día o vamos a morir, un día vamos a estar frente a Él y le vamos a decir, Señor, gracias por su amor y su misericordia. Dios lo bendiga, Dios nos ayude. Amén y amén.
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9: Ahora son las 12.07 minutos en Colombia, 12.07 minutos. Hola, ¿qué tal, oyentes? Muy buenos días o buenas tardes para toda la gente conectada a esta hora con Campeona Noticias, 12.07 minutos. Hoy es miércoles, se nos partió la semana, y estamos acompañándoles con la información en Campeona Noticias. Corresponde ya al día 23 de septiembre. 23 de septiembre, vamos a conocer qué se conoce o qué se sabe de este día, para recordar las fechas y para recordar también cuántos días transcurridos del 2026. Hoy es 23 de septiembre, es el día 266, el 266º día del año y el 267 en los años bisiestos. Quedan exactamente 99 días para que finalice el año 2026. Se va finalizando poco a poco. Tenemos también información que tiene que ver con las fechas para hacer un breve mensaje de lo que se celebra en el día de hoy. Hoy es el equinoccio del otoño, el equinoccio de primavera, el Día Internacional contra la Explotación y la Trata de Personas. Hay que aclarar, es el Día Internacional contra, no celebraciones, sino contra. Día Internacional de las Lenguas de Señas. Día Internacional de la Bisexualidad y el Día del Síndrome de Piernas Inquietas. También es como una patología o algo que se presenta cuando la persona está muy nerviosa. Vamos a hablar precisamente del Día del Lenguaje de Señas. El 23 de septiembre se celebra el Día Internacional de la Lengua de Señas, proclamado por la ONU en noviembre del año 2017. La fecha conmemora la creación de la Federación Mundial del Sordo en 1951, organización no gubernamental que hoy por hoy ostenta el carácter de órgano consultivo de las Naciones Unidas y máxima autoridad mundial para la defensa de los derechos e intereses de las personas con disfunción auditiva. El Día Internacional de la Lengua de Señas, lema para el año 2026. Sin lenguas de signos no hay derechos humanos. Cada año se trata de trabajar en torno a un lema para celebrar el Día Internacional de la Lengua de Señas en este 2026. Sin lenguas de signos no hay derechos humanos. El lema del año 2026 fue defiende los derechos de las lenguas de signos. Este día ofrece una oportunidad única para proteger la identidad lingüística y la diversidad cultural de las personas sordas y otros usuarios de las lenguas de signos. Se hace una invitación pública a los líderes mundiales y apoyar el lema de su propia lengua de signo nacional. También tenemos, a propósito de celebraciones, el Día de la Explotación contra la Explotación Sexual. El Día Internacional de la Explotación en contra la Explotación Sexual y la Trata de Personas se conmemora cada 23 de septiembre desde el año 1999 y promulgado por la Conferencia Mundial de Coalición contra el Tráfico de Personas en coordinación con la Conferencia de Mujeres que tuvo lugar en Dhaka, en Bangladesh, en enero de ese mismo año. Fue el 23 de septiembre del año 1913 cuando se promulgó la primera ley en el mundo contra la prostitución infantil. Fue en Argentina con la denominada Ley Palacios, porque fue creada e impulsada por el diputado socialista Alfredo Palacios. Vamos a dejar ahí el tema de las efemérides y les contamos que a esta hora Samaná presenta una temperatura de unos 23 grados centígrados, un clima bastante suave para este día de mitad de semana. La gerencia de Beatriz Yadira Cleves. Vamos a dar paso a las noticias contándoles lo que pasa en Samaná, la región, el oriente del departamento de Caldas y el departamento de Caldas en general. Mucha atención, Distrito de Recreación por Caldas. La nueva estrategia de la gobernación y la industria licorera de Caldas para la promoción empresarial y comercial tras el terremoto. En Campeona Noticias, la información en el mediodía. Mientras avanza la atención de las afectaciones ocasionadas por el sismo del pasado 10 de agosto, Caldas se convierte en un departamento pionero en la reactivación económica. Es así como pone en marcha una estrategia orientada a generar oportunidades reales de comercialización para empresarios y emprendedores. Se trata de los distintos distritos de renovación, reactivación por Caldas, iniciativa liderada por la Gobernación de Caldas a través de la Secretaría de Desarrollo, Empleo e Innovación, que busca ir más allá de la atención inmediata de la emergencia y avanzar hacia la recuperación de las actividades productivas. Detalles de la noticia con Juanita Espeleta Noreña, Secretaria de Desarrollo, Empleo e Innovación del Departamento de Caldas. Escuchémosla.
0: Quiero contarles que en el marco de Es Natural Ayudar a Caldas, la estrategia que se ha gestado desde la Secretaría de Desarrollo, Empleo e Innovación con el liderazgo del gobernador Henry Gutiérrez para recuperar y reactivar la economía post el sismo que vivimos el 10 de agosto, hemos creado los distritos de reactivación económica que realizaremos en 13 municipios del departamento a partir del censo que aplicamos con las tres cámaras de comercio para conocer los principales comerciantes, empresarios y emprendedores afectados y a qué municipio pertenecían. Es así como vamos a tener diferentes ferias que van a beneficiar emprendedores, empresarios, con actividades gastronómicas, culturales, turísticas y sobre todo económicas en una alianza supremamente especial y es la industria licorera de Caldas, la industria de nuestra casa que se ha sumado a garantizar que esa parte artística, también cultural y sobre todo de las degustaciones de los productos puedan contribuir a la activación económica que hoy más que nunca se requiere. Esto hace parte de las iniciativas que hemos enmarcado en Es Natural Ayudar a Caldas, que busca justamente que la emergencia económica no llegue al tope, sino que al contrario se pueda trabajar de manera paralela mientras seguimos atendiendo las necesidades de primer nivel. Es por eso que queremos invitarles a este cronograma que les vamos a dejar acá en las redes sociales y que sepan que este sábado 20 26 de septiembre comenzaremos con la primera de estas iniciativas que realizaremos en el municipio de Chinchiná y que busca, de la mano de la alcaldía municipal, la industria licorera, Claro, y otros aliados estratégicos que tenemos, incluyendo a Copi con la Feria de Sello Rosa, poder beneficiar a muchísimos emprendedores y empresarios y brindar una oferta y una parrilla cultural que nos haga a todos visitar en familia, con pareja, con amigos. Así que si usted hoy todavía no tiene plan para el fin de semana, le invito a que participe, compre local, apoye nuestra economía y sobre todo tenga muchísimo sentido de pertenencia por Caldas.
9: Ahora son las 12:14 minutos en Colombia. Vamos a una pausa, ya regresamos.
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9: Ahora son las 12:17 minutos en Colombia. Mucha atención, falleció el hombre que fue atacado a bala en inmediaciones de Marandúa. Un nuevo hecho de violencia se registró en las últimas horas en el barrio La Concordia, Marandúa, en La Dorada, Caldas, donde fue asesinado Luis Fernando Vega Cano, de 29 años. De acuerdo con la información conocida, Luis Fernando se desempeñaba como pescador y era conocido en este sector del municipio. Tras el atentado, la Policía Nacional desplegó un plan candado en diferentes sectores de La Dorada para tratar de ubicar a los responsables. Las autoridades adelantan las investigaciones para establecer las circunstancias y móviles de este nuevo hecho violento. El hombre fue llevado a un servicio de urgencias donde fue atendido e intentaron salvarle su vida, pero fue imposible. 12:18 minutos en Colombia. La información judicial en Campeona Noticias. Atención, hombre fue atacado con arma de fuego en la curva Marandúa. Esta es la noticia que acabamos de registrar en Campeona Noticias en este mediodía. Temperatura de 23 grados centígrados. Tiene Samaná en estos momentos. Vamos con más información. Condenado a más de 34 años de prisión, responsable de asesinar a su compañera sentimental y agredir sexualmente a su hijastra en Palo Cabildo. Las pruebas presentadas por la Fiscalía General de la Nación permitieron que un juez de conocimiento condenara a pena de 34 años y 5 meses a este hombre que asesinó a su compañera permanente y agredió sexualmente a su hija la hija de esta, quien tenía una discapacidad cognitiva. Los hechos ocurrieron entre el año 2018 y el 2019 en Palo Cabildo, en el Tolima, donde el condenado abusó a la niña de 11 años y la intimidaba con golpearla si contaba lo sucedido. Además, el sujeto golpeó a su pareja con objetos contundentes, la asfixió y estranguló hasta causarle la muerte. Posteriormente, sepultó el cuerpo en una zona montañosa de la vereda El Triunfo de Palo Cabildo, el cual fue encontrado 55 días después. Este hombre fue declarado responsable de los delitos de feminicidio agravado, acceso o acto sexual abusivo con persona incapaz de resistir y ocultamiento, alteración o destrucción de elemento de material probatorio. El sentenciado se encuentra privado de la libertad desde el pasado mes de abril, cuando fue capturado por servidores del Cuerpo Técnico de Investigación CTI con el apoyo de la Policía y el Ejército Nacional en el barrio Centro de Cimitarra, en el departamento de Santander. 12:20 minutos en Colombia. Campeona Noticias informa. En Fresno, Tolima, dos personas capturadas por presunta explotación ilícita de yacimientos mineros. Esta noticia fue originada en Mariquita. El procedimiento se desarrolló hacia las 11:50 de la mañana en la vereda Huasca Alta, sector Río Medina, donde las autoridades adelantaron una intervención contra actividades que presuntamente estarían relacionadas con la explotación ilícita de yacimientos mineros y otros materiales. Durante el operativo fueron capturadas en flagrancia dos personas de 51 y 54 años de edad, quienes, de acuerdo con las circunstancias encontradas en el lugar, presuntamente estarían vinculadas con estas actividades. Asimismo, se realizó la incautación de elementos y maquinaria utilizados presuntamente para la actividad entre ellos. Los elementos fueron los siguientes: una draga artesanal, un motor, un compresor, un inyector de succión, una motobomba de succión, un cajón de zarabanda clasificadora y una pipeta de aire. Los capturados fueron dejados a disposición de la Fiscalía número 25 local de Mariquita, donde avanzan las respectivas actuaciones judiciales y se encuentran en audiencia virtual para definir su situación jurídica. Las 12:21 minutos en Colombia. Mucha atención, comunidades destacan avances en las obras de la vía Salamina-La Merced con una intervención esperada por 2 años. Escuchemos la información en Campeona Noticias que nos trae Alexander Bustamante Duque, director de la obra de la vía Salamina-La Merced.
2: Bueno, en este momento llevamos un avance superior al 30% en la ejecución de la obra. Ya iniciamos la instalación de subbase en algunos tramos de la vía. Venimos con la ejecución de diferentes frentes de obra con muros en todo el corredor de la vía. Entonces, pues llevamos un avance, dentro del cronograma establecido. Sí, esta obra tiene una longitud estimada de 4.2 kilómetros aproximadamente y una inversión total de 19 mil millones también aproximadamente para la ejecución de estos 4 kilómetros entre La Merced y Salamina que tenemos actualmente en el contrato. En este momento, pues estamos en la intervención de todo el tramo. Digamos que tenemos varios frentes en toda la vía. Tenemos intervención desde el inicio en la vía que viene de La Merced hasta el final de la vía, ya con el empalme en la llegada ya hacia Llanadas en la vía.
9: Esta es la hora en Colombia, a las 12:23 minutos en Campeona Noticias. Acciones humanas y quemas provocan incendios en Caldas. Se registran 1.802 hectáreas afectadas. El país y el departamento atraviesan por una de las temporadas climáticas más críticas a causa de las altas temperaturas y la ausencia de lluvias en varias regiones. Las quemas se mantienen como uno de los principales factores que inciden en la ocurrencia de incendios forestales en Caldas. Ante este panorama, la Secretaría del Medio Ambiente, la Secretaría de Gestión de Riesgo y la Delegación del Departamental de Bomberos reforzaron el llamado a evitar prácticas que involucren el uso de fuego. Además, presentaron las acciones que se adelantan de manera articulada para la prevención y atención de estos eventos. Paola Andrea Loaiza Cruz, secretaria de Medio Ambiente del Departamento de Caldas, con los detalles.
3: Como señalábamos, se han presentado 94 incendios forestales en el Departamento de Caldas, alrededor de 1.700 hectáreas comprometidas, donde se han articulado esfuerzos con la Jefatura de Gestión de Riesgo, con los organismos de socorro que de cada uno de los municipios, principalmente con el apoyo de los cuerpos de bomberos del Departamento de Caldas. Señalamos que el Departamento de Caldas tiene 32 cuerpos de bomberos entre oficiales y voluntarios y hemos recibido todo el apoyo y la concurrencia de ellos para poder atender estas emergencias. Es importante señalar que en el tema del fenómeno del Niño se aumentan las temperaturas y es importante también hacer ese llamado y esa concurrencia a la comunidad. Estamos en un fenómeno del Niño donde también podemos tener altos velocidades de viento que pueden señalar una quema supuestamente controlada y desencadenarla en un gran incendio.
9: 12:25 minutos, Carlos Alberto Castrillón, delegado departamental de Bomberos de Caldas, con los detalles.
5: Es un llamado a la conciencia, a la responsabilidad, para que por favor evitemos hacer prácticas que vayan y pongan en riesgo el medio ambiente y nos hagan potencial a un incendio forestal. Evitemos hacer las famosas fogatas, las famosas quemas controladas que están prohibidas, no solamente en el departamento, sino en todo el territorio, y que son sancionables no solamente económicamente, sino también hasta incluso con la cárcel. El 98% de los incendios que se presentan está comprobado que ha sido por causas o provocados por el ser humano, por malas prácticas. Entonces,
9: muy bien, tenemos las 12:26 minutos en Colombia. La gerencia de Beatriz Yadira Cleves. Estamos finalizando por el día de hoy el programa El Noticiero Campeona Noticias. Mañana de 6 a 7 de la mañana con nueva información en Campeona Noticias. Javier Moya en la dirección de noticias y quienes habla Mario Muñoz. Les deseamos que tengan una feliz tarde.
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las 12:37 minutos en Colombia. Vamos a recordar algo de los 90, 1997, Volver a Nacer.

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dame las notas de tu anhelo para hacer la música de una esperanza. Mientras tanto, déjame regalarte esta canción que tiene las letras de ese nombre, que tiene las notas de ese anhelo. Esta canción que está dedicada a la persona que...

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1: Kiara Patricia Cabrera.

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2: Hola, ¿qué tal, amigas, amigos? Soy el saludo. Hoy es miércoles 23 de septiembre. Hoy juega Meta Valle Manizales. Todo mundo está separando la cita para la conferencia de sanación. La gente de Salgar, de Puerto Boyacá, La Sierra, Puerto Nare, a la gente de Caparrapito, Paipí, a toda la gente de Honda, Puerto Bogotá, a la gente de Guaduas, a la gente que está acá por Victoria, la gente de Samaná, Marquetalia, Pensilvania, Manzanares, todos a separar la cita, a pegarse la rodadita, porque tengo el premio de amor y amistad. Tengo la dupla, la esperma negra, las plantillas tectónicas.

0: La serpiente protectora del mal, los que no han vuelto vuelvan. Tengo premios, no tengo premio pequeño con el empoderador, premios de 900, 600 y 300 millones. Hay varios pacientes que están seleccionados. En Nariño, Antioquia, me escribe la señora Nubiola y me dice: profesor Eduardo, mi Dios me lo bendiga, lo visité hace 4 meses en Medellín, llevaba 16 jugadas, maestro, y con el 0018 fui una feliz ganadora de 90 millones. Mi Dios le pague, mi Dios lo bendiga, maestro Eduardo, y nos vemos en Medellín. Claro que sí, 4 de octubre, voy para Medellín, Antioquia, 4 de octubre, Medellín, 7 de octubre, vuelvo a Chiquinquirá, Boyacá, 7 de octubre, todos en Chiquinquirá, Boyacá, 321-320-0140, vamos a recibir a los oyentes, la gente que llama, que participa, hágalo con fe. Hoy es miércoles 23 de septiembre, hoy juega la Meta, la Valle y la Manizales. 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Los invito a los que vinieron hace 15 años, 20 años, 10 años a visitarme, a que vuelvan, pero venga decidido a cambiar la vida, a que termine el tratamiento, a que se haga una buena limpieza y se quite la sal de encima. 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Oiga, tengo noticias para la gente de Palo Cabildo, El Fresno, Casabianca, a la gente que está por Armero, Guayabal, Onda, los que quieran ir a Mariquita, Tolima. 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Separen la cita los que van ahí, de una vez vayan preparados, lleven la plata para que una vez compren un premio programado. Oyente, buenas, buenas, buenas, ¿con quién hablo?
1: Profesor, ¿cómo está? Lo llamo desde Fresno, Tolima. Mi nombre es Nubia.
0: Nubia, ¿qué hace en el Fresno, Tolima? Nubia, Nubia, ¿a qué se dedica en el Fresno, Tolima, paciente Mariquita? 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Es una consulta relámpago. Aprovechen los premios de fin de año. ¿Cuál es su testimonio?
1: Bueno, profesor, yo vivo aquí en mi casa, en Mariquita, profesor. Yo tengo una tienda aquí mismo en mi casa. Gracias a Dios nos va muy bien. Aquí trabajo, tengo buena clientela, muy bien mi negocio. Era por eso, profesor, pero desesperada porque imagínese que me llegó un vecino que desde el día uno que él llegó nos hizo la guerra, profesor. Eso nos montó competencia, se emborrachaba, nos agarraba la casa a piedra, él le gustaba pelear, se fue a los golpes con mi esposo, profesor. Fuimos, lo demandamos, hablamos con la policía, no nos ayudaron en nada, profesor, muy aburridos. Ese señor era tan aburrido que nos desesperó y con mi esposo hablamos y decidimos vender la casa, profesor, pero trancamos como un berraco porque no salía cliente para la casa ni nada, profesor. La verdad, muy aburridos, desesperados. Fuimos, lo visitamos, profesor, y usted nos ayudó con tratamiento, con limpieza, nos ayudó un poco mejor, profesor. Le compramos el riego programado para las ventas, profesor, y quiero contarle que gracias a Dios y a usted, profesor, descansamos de ese señor porque logramos vender la casa, profesor. También invertimos a un premio programado y le compramos la dupla a la esperma negra, profesor, la quemamos como usted nos dijo y nos ha ido muchísimo mejor. Compramos el empoderador, profesor, y gracias a ese empoderador las dolencias de mi esposo y las mías se han ido totalmente, profesor, y quiero contarle que invertimos en un premio programado y con el número 9019 con la Lotería Cundinamarca, profesor, somos unos felices ganadores de 150 millones de pesos.
0: ¡Qué alegría, qué felicidad, qué alegría, qué felicidad! 150 millones de pesos en el Fresno, Tolima. 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
1: Profesor, yo quiero invitar a todos los que me estén escuchando que vayan, que lo visiten, que lo consulten, que hagan las cosas como dice el profesor Eduardo, y van a ver que también van a ser ganadores como yo, como lo soy yo ahorita, profesor.
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0: Avanzamos, querida familia, avanzamos. La gente sigue marcando, sigue llamando, se pare la cita. Todo el mundo va para Medellín, Medellín me espera. Hay mucha gente que dice, profe, estoy enferma, estoy enfermo, profesor Eduardo, pero mis hijos no creen. Hay que hacer esto en silencio, callados. Hay mucha gente escéptica y yo eso lo respeto. Aquí nadie viene obligado. Aquí nadie, pues, no es que el profe Eduardo me obligó o fue y me sacó de la casa. No, señor, usted viene aquí porque cree y porque quiere y porque tiene fe. Oyente la línea, buenas, buenas, buenas, ¿con quién hablo?
3: Buenas, profesor Eduardo, acá con Sara de Guami, Antioquia.
0: ¿Qué hacen, Guardia Antioquia? Sara, guarde, paciente de Medellín.
3: Bueno, profe, yo le cuento que con mi esposo tenemos una veterinaria. La verdad, pues a nosotros nos va muy bien, profe. Pero pues tengo un hijo de 19 años, el cual nos empezó a presentar muchos problemas por las malas amistades, profe. Nosotros teníamos una plata, nos la robó, nos empezó a meter en muchos problemas, profe. Empecé a endeudarme demasiado, ya empezamos a tener muchos problemas con mi esposo. A pesar de que el negocio es muy bueno, la plata no se nos estaba viendo porque todo mi hijo se lo estaba filtrando. Aparte de eso, empezó también a consumir sustancias, profe. La verdad, yo estaba muy desesperada. Hace 5 meses lo visité, usted me hizo la limpieza, nos hizo el tratamiento, nos vendió el empoderador, profe. Le cuento que estamos muy contentos, muy felices, porque pues mi hijo con el tema de las gotas del quitavicio ha empezado a mejorar demasiado, profe. Ya la plata no se nos ha vuelto a perder, ya pues también nosotros hicimos un riego programado con usted. Y pues gracias a Dios nos hicimos a la quema de la dupla La Esperma Negra, profe. Hemos sido bendecidos con 150 millones de pesos, profe, con la Boyacá, con el 2984. De verdad, estoy muy, muy agradecida con usted.
0: ¿Qué le dice a la gente de Guardia Antioquia, a la gente de Cocorná, a la gente de Granada, a toda la gente de Río Negro, Bello, Itagüí, Amalfi, Yolombó, Segovia, Guadalupe, Sabaneta, a toda la gente que me puede visitar este domingo celebrando Amor y Amistad, porque son premios, premios, premios especiales?
3: Bueno, a todos los que me están escuchando, que vayan, que lo visiten. De verdad que el maestro Eduardo es un maestro muy acertado. Yo estaba pasando por una situación muy terrible, muy dura con mi hijo, mi negocio ya estaba viéndose afectado, y gracias a hacer las cosas como las dijo el profesor Eduardo, las cosas han mejorado y hemos ganado, que es lo más importante. Entonces vayan con toda la fe del mundo, porque sí se gana.
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4: En este día brilla el firmamento, sonríen las nubes, se para el tráfico, porque viene el humor del mejor amigo del profesor Eduardo, Don Hermes, el marido de la gorda.
0: Avanzamos, querida familia, avanzamos. Hoy es miércoles, señoras y señores. Le doy la bienvenida a los dos viejitos prostáticos, Don Hermes y Don Hediondo. Hola, viejito.
5: Chicharrón con pelo. Ajú, ajá. Al programa del profesor Eduardo, nadie le ganará. Oiga, profesor Eduardo, homenaje a la gordita Fabiola que se nos fue. Dios la tenga en su santa gloria. A la gordita Fabiola, tan buena persona. ¿Ese le gustaba a la gordita Fabiola, profesor Eduardo? ¿Cómo le parece que una vez le dice el esposo a la esposa, le dice, hola, le dice, mi amor, ¿alguna vez te han dicho que cocinas rico? Dijo, no, nunca, ¿por qué, mi amor? Nunca me han dicho que cocino rico. Dijo, entonces, ¿por qué sigues cocinando, piscuda?
6: Profesorcito Eduardo, feliz miércoles para su merced, para todos los oyentes y oyentas, un abrazo muy especial, viejito colichupado. Poniéndole humor, como siempre. Imagínese que... un tipo que va a que le lean las cartas. Y llega ahí, y el tipo que va y le echan las cartas, dice el adivino. Dice, pues yo veo aquí en la bola de cristal, señor Treguardo, que muy pronto va a morir su suegra. ¿Qué? Dijo, sí, que aquí estoy viendo en mi bola de cristal que muy pronto va a morir su suegra. Y el tipo, sí, eso yo lo sé. Lo que necesito que me mire es si me van a echar muchos años de cárcel.
0: Oye, viene que llega y está el tipo donde el médico. Y le dice, bueno, doctor, cuénteme cómo me fue. Dijo, hermano, le quiero decir algo. Usted pronto dejará de sufrir. Dijo, ay, doctor, ¿cómo así me voy a morir? Dijo, no, usted no, pero su mujer sí, dijo. 321-320-0140.
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0: Avanzamos, querida familia, aquí estoy en Radio Cadena Júpiter. Todo está listo para este domingo, domingo en Medellín. Separe la cita para Medellín. Más oyentes en la línea. Buenas, buenas, ¿con quién hablo?
7: Con Angélica Jaramillo.
0: Angélica, ¿de dónde llama?
7: Yo estoy llamando acá de Bello, Antioquia.
0: ¿Qué hace en Bello, Antioquia, mujer? ¿Cuál es su testimonio? ¿A qué invita a la gente para este domingo? Amor y amistad con el profe Eduardo y premios especiales.
7: Claro que sí, profesor. Pues nosotros no somos de acá, pero pues a mi esposo le salió una oportunidad de trabajo en la construcción. Nos vinimos y mi esposo tuvo una caída, un golpe, un accidente de trabajo, pero eso fue impresionante. Él se ha sentido muy mal, él se le ha pasado más en la casa que en el trabajo. Yo soy madre comunitaria, nos ha tocado prácticamente que vivir de eso. Estamos pasando por una situación tanto de salud de él y económica muy apretada, profesor. Nosotros fuimos y lo visitamos, siempre lo hemos escuchado, se nos hizo una limpieza, un tratamiento, adquirimos las plantillas tectónicas, el empoderador, la dupla de la Esterma Negra, hicimos un premio programado también, profesor, y quiero contarle que estamos súper agradecidos y súper felices porque ganamos 150 millones de pesos con la Cruz Roja con el número 0016. De verdad, profesor, que nosotros nos fuimos, así como si se nos aventamos, nos fuimos por el mal de salud de mi esposo, pero de verdad que salimos ganadores, eso no tiene precio. Y yo le digo a toda la gente que crea, que tenga fe, así como creen en otras cosas, en el cantante, en el actor, en los programas y en las cosas, crean y pónganle fe a usted, profesor. De verdad que usted no miente, lo que uno recibe de usted es muy positivo.
0: Gracias por esas palabras tan bonitas, nos vemos en Medellín. Yo no hago milagros, yo le explico a la gente, hay que invertir. Yo le digo a la gente, traiga plata en el seno, en el bolsillo, si se va a hacer una limpieza, a comprar un premio. ¿Usted qué le dice a la gente que duda o a la gente que vive con otras personas escépticas? Porque ese es el gran problema de muchos.
7: Pues la verdad, lo primero que yo les digo es que no le cuenten a nadie. Que hagan sus cosas por debajo de cuerda. Es la hora que nosotros no le hemos comentado a muchísimas personas, ni mucho menos de nuestra ganancia. Esa suerte era para nosotros y que lo hagan, que no se van a arrepentir.
0: Me da mucha alegría hoy, miércoles 23 de septiembre, estar en este programa que lo escucha tanta gente en más de 30 emisoras a nivel nacional. 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Yo soy el profesor Eduardo y tengo 26 años de experiencia. 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Separen la cita, papá. Levanten el oído y levanten el ánimo. Hablo para el que cree y para el que tiene fe. Está derrotado, está fracasado, le ha ido mal en la vida, trabaja y no progresa. Llámeme inmediatamente. 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Chau, chau.
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0: Buenas tardes, doctor.
1: Buenas tardes. Adelante. Sí, en el sofá, por favor. Ponte cómodo. Recuéstate, sí. Vas a pensar que ha sido un ave que ha estado enjaulada durante toda su vida y que hoy está a punto de abrir esa puerta, la puerta de esa jaula. Vamos, con confianza. Cuéntame, ¿qué te pasa?

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